0: cuando no conoces el origen de un hermano, no entenderás sus problemas. Entonces lo juzgas y lo desechas. Una vez les compartí este principio. Si veo tu necedad, te juzgo. Si te juzgo, te alejo. Y si te alejo, no te puedo influenciar. Pero si veo tu necesidad, te sirvo. Si te sirvo, te acerco. Y si te acerco, sí te puedo influenciar. Mire qué diferencia. En vez de usted verle la necedad, véale la necesidad. Si usted le ataca la necedad, va a tener un enemigo. Si usted le ataca la necesidad, va a tener un amigo. Entonces, y venimos y decimos, es que no entendió el bruto. No, es que los abordamos de la manera errada. Está conmigo. Ahora, ¿cómo puedes cambiar tu perspectiva para tratar a la gente que no te gusta? O que no entiendes, porque hay gente que no le entendemos. En vez de verla con ojos y con mente que juzga, mejor piensa, esta persona anda herida del alma, necesita sanar y yo la voy a ayudar. Págale para que vaya a un encuentro. Ayúdalo. Como siempre lo hemos dicho en esta iglesia, una persona herida hiere a los demás. Y a veces quienes menos creemos que se lo merecen, necesitan una dosis masiva de amor. Es que ese no se lo merece. Necesita tu amor. Cuando esa persona era niña, era un amor, pero algo la torció en el camino. Pensemos en eso, metámonos en sus zapatos, usemos empatía en algún momento. Pobrecito. Hay personas que abren la boca y dicen malas palabras. Así nos enseñaron. No les vamos a tolerar que toda la vida digan soy cristiano y quieran seguir así, pero abordémoslo de otra manera. Mira lo que dice 1 Corintios 1:10. Os ruego pues, hermanos, por el nombre de nuestro Señor Jesucristo, que habléis todos una misma cosa y que no haya entre vosotros divisiones, sino que estéis perfectamente unidos en una misma mente y en un mismo parecer. Ya más claro no nos puede haber hablado el Señor. Ahora, nosotros tenemos que tratar al máximo de ser eficientes en el propósito que Dios ha depositado en nosotros. Donde quiera que usted vaya, usted tiene que hablar maravillas de ese Dios que nos ha dado esa salvación tan preciosa. No podemos nosotros pasar, pero ni tan siquiera un minuto, sin dejar de ser efectivos en aquello que Dios nos trajo aquí a la tierra para hacer. No hay tiempo que perder. Hay personas que hoy ya no amanecieron vivas.
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3: Gracias, Señor. Aleluya. Gracias, Señor.

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los que murieron creyendo en Cristo resucitarán primero. Después, los que hayamos quedado vivos seremos llevados juntamente con ellos en las nubes para encontrarnos con el Señor en el aire. Y así estaremos con el Señor para siempre.

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Éxodo 33, del verso 2 en adelante. Padre, tú me dices que saque a este pueblo, que guíe a este pueblo, pero no me has mostrado, no me has declarado a quién enviarás conmigo. También dices que he hallado gracia delante de tus ojos. Ahora bien, si he hallado gracia delante de ti, te pido que me muestres tu camino para yo seguirlo. Sabes bien que Israel es gente dura, gente terca. Mas Dios le dice en el verso 14, Moisés, tranquilo, mi presencia irá contigo y te daré descanso. Moisés en el verso 15 le dice, Padre, si tu presencia no va conmigo, no me saques de aquí.

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2: Puedes tomar asiento en esta noche. La semana pasada estuve predicando en el servicio de las 2:30 y escribí una serie donde usted tiene allí la reflexión de esta noche, y le hemos titulado a la serie El Éxito de Jesús. Vamos a estar hablando sobre todos esos elementos que llevaron a Jesús al éxito. Antes de entrar aquí tenía un tiempo muy especial con el Señor, y no hay cosa más maravillosa que hablar de Jesús. Amén. Cada vez que hablamos de Jesús, algo sucede. Cada vez que usted habla de Cristo, algo va a suceder. Cada vez que usted habla de Jesús, van a haber milagros. Amén. Porque no hay cosa más gloriosa lo que hizo Jesús en la cruz del Calvario, ¿no? Él llevó todos nuestros pecados en la cruz. Él clavó todos nuestros pecados en la cruz, ¿verdad? Él nos hizo libres en la cruz. Por eso el nombre de Jesús es poderoso. Amén. Por eso el diablo, cuando escucha el nombre de Jesús, le tiene miedo. Por eso los demonios, cuando escuchan el nombre de Jesús, se van. Usted le dice a un endemoniado, en el nombre de Jesús te vas, y tiene que salir de ese cuerpo. Amén. Porque el nombre de Jesús hay poder. Diga conmigo, en el nombre de Jesús hay poder. Hay poder, hay poder, hay poder en Jesús, en lo que Cristo hizo en la cruz. Porque Jesús no solamente murió, sino que resucitó. Amén. Eso es lo más glorioso. Muchos hombres famosos o líderes de otras religiones, pues murieron, pero no resucitaron. Pero nuestro Jesús murió y resucitó. Al tercer día resucitó. Eso es glorioso. Amén. Así que en el nombre de Jesús hay poder. Amén. Así que no hay cosa más maravillosa que servirle al Señor. Así que en esta hora vamos a ir a la palabra en el libro de Lucas, capítulo 4, versículo 36 al 37. En esta noche vamos a aprender mucho, porque el deseo de Jesús es que nos parezcamos a Él. Amén. El deseo de Jesús es que tengamos el éxito que Él tuvo. Usted no se... Yo le digo que nosotros tenemos que hacer todo lo posible de parecernos a Jesús. Usted tiene que hacer todo lo posible. No se parezca a esos hombres que salen en la televisión famosos. Hay muchos que quieren imitarlos, pero no hay cosa mejor que usted imite a Jesús. Porque cuando usted analiza la vida de Jesús, usted se va a dar cuenta que en Jesús usted no le ve ni un defecto. Por todos lados donde usted lo vea, vemos que todo lo que Cristo, como Jesús modeló, fue algo glorioso. Así que vamos a ir al libro de Lucas, capítulo 4, verso 36 al 37. Así que esa figura que usted predica es original. Dice, todos se asustaron y se decían unos a otros, ¿qué clase de palabra es esta? Con autoridad y poder da órdenes a los espíritus malignos. O sea, la gente estaba, diga conmigo, sorprendida. Nunca habían visto algo similar. Jamás habían visto lo que ahora los ojos de estas personas estaban viendo. Dice, se asustaron y se decían unos a otros, ¿qué clase de palabra es esta? Con autoridad y poder da órdenes a los espíritus malignos y salen. Nunca se había visto. Y se extendió su fama, diga conmigo, se extendió su fama por todo aquel lugar. O sea que el nombre de Jesús se hizo famoso. Jesús, eran miles de personas que lo seguían. No había y no ha salido otro hombre como Jesús. Por donde usted vea a Jesús, usted no le va a encontrar ningún error. Así que en esta noche vamos a hablar y esta serie va a haber muchas semanas que vamos a estar hablando sobre elementos y cualidades que Jesús modeló para tener el éxito. ¿Usted quiere tener éxito? Creo que todos queremos tener éxito y quizás todos queremos ser mejores cada día. Pues en esta noche vamos a aprender uno de los éxitos de Jesús. Así que, ¿cuál fue el éxito de Jesús? Lo tiene usted en su folleto. ¿Cuál fue el éxito de Jesús? Aparte de todo lo que usted ha visto que Jesús hizo. O sea, Jesús hizo cosas sorprendentes. Y Jesús quiere que nosotros nos parezcamos a Él, ¿no? Así que si usted en esta noche agarra este mensaje, su vida va a cambiar. Su vida va a ser diferente. Y vamos a hablar sobre un elemento en esta noche. Y uno de los éxitos de Jesús fue que Jesús era una persona auténtica. Ahí lo tiene allí. Jesús y su autenticidad. Diga conmigo, autenticidad. Vamos, más fuerte, autenticidad. Nos vamos a aprender esa palabra, autenticidad. Uno de los elementos de la clave de Jesús es que Él fue una persona auténtica y fue uno de los éxitos de Él. Cuando vamos a ver la palabra autenticidad en el diccionario, nos vamos a encontrar con algunas cositas. Dice que la palabra autenticidad tiene que ver con legitimidad, certeza, seguridad, evidencia, realidad y verdad. Eso es lo que quiere decir la palabra autenticidad. Así que Jesús era una persona auténtica. No hay cosa más maravillosa que ser auténtico. Diga conmigo, auténtico. ¿Ha visto personas usted auténticas? ¿Y también ha visto personas? ¿Cuál es lo opuesto de auténtico? Falso, ¿verdad? Falso. Yo les decía, hay unas carteras que son muy caras de las mujeres, ¿no? Dígame un nombre, ¿no? No le quiero hacer publicidad acá. Pero bueno, hay muchas carteras que cuestan 3,000, 4,000, $5,000. ¿Verdad? Porque son auténticas. Lo que vende es la marca, ¿verdad? La marca es lo que vende. La marca tiene que ver con el contenido, con la sustancia. Por ejemplo, todas esas marcas que son muy caras en automóviles también, es que son marcas que todo hacen excelente, todo lo hacen de primera. Cuando usted se le viene a la mente quizá, bueno, una marca famosa, usted lo relaciona con que es bueno. Entonces la marca es fundamental, porque la marca tiene que ver con el contenido, con la sustancia. Pero cuando usted escucha el nombre de Jesús, ese nombre, esa imagen, usted, cuando usted se le viene el nombre de Jesús, ¿qué se le viene a su mente? Amor, ajá, yo les decía, amor, ¿qué más? ¿Qué más? Autenticidad, ¿qué más? Humildad, ¿qué más se le viene cuando escucha el nombre de Jesús? Paciencia, ¿qué más? Salvación. Pues mire, cuando usted escucha el nombre de Jesús, usted lo relaciona con cosas buenas. Eso tiene que ver con la autenticidad, o sea que Jesús fue alguien auténtico, fue un ejemplo, él modeló. Por eso el diablo no lo pudo destruir, no le encontró un error cuando lo encontró en el desierto y tuvo ese choque con Satanás. Jesús se mostró con autenticidad y la verdad hizo derrotar a Satanás en el desierto. No sé si me están entendiendo. Entonces, una de las claves del éxito de Jesús fue la autenticidad, que él era auténtico. Él lo que decía, lo modelaba, lo hacía. Él tenía problemas con los religiosos de aquel tiempo, porque a Jesús le molesta algo. A Jesús le molesta la hipocresía y la falsedad. Y no hay otra cosa que pueda molestar tanto, ¿no?, que la hipocresía y la falsedad. Que usted, una persona, le haga una cara y cuando se da la vuelta le mete el puñal. Y como hijos de Dios, Jesús quiere que sus hijos sean auténticos. Que usted sea igual en la casa, en el trabajo, en la iglesia, porque en la iglesia no cuesta ser auténtico. Se pone una ropita y dice gloria a Dios, aleluya, y ya usted, y canta corito, ya usted pasa como ángel acá. Lo difícil, hermanos, es modelarlo en la casa. ¿Cuántas esposas hay aquí? Levánteme la mano. Bueno, casi son como 5, me levantaron la mano, pero hay como unas 40. ¿Sabe cuál es el problema muchas veces de los hijos de padres cristianos? Es que son una cosa en la iglesia y son otra en la casa. Entonces ellos tienen un problema para digerir, porque no entienden cómo papá es igual, es en la casa uno y en la iglesia otro. Y dice, bueno, el evangelio de papá no me agrada porque no concuerdo. No hay cosa mayor, no hay cosa mejor, hermanos, que ser gente auténtica. Jesús fue auténtico. Él sabía a qué venía. ¿Me están entendiendo? Entonces, él modeló en la tierra lo que él era mayor para poder conquistar al mundo. Que usted sea un modelo, que lo que usted predique, usted lo viva. ¿Me está entendiendo? Entonces les decía que Jesús tuvo problemas con los fariseos. ¿Por qué les dijo a los discípulos? Les dijo, hagan lo que ellos dicen, pero no hagan lo que ellos hacen. Porque ellos hablaban bien, pero lo que ellos hablaban no concordaba con lo que ellos hacían. Entonces Jesús vino a cumplir la palabra.
3: Él dice que no vino a abolirla, él vino a cumplirla, porque los modelos de aquel tiempo estaban dando mala imagen del reino de Dios, porque ellos predicaban una cosa y hacían una otra. Así que Jesús vino a modelar el reino aquí en la tierra. Y una de las claves del éxito de Jesús fue su autenticidad. Diga conmigo, autenticidad. Mire, si usted se lleva esto, hermano, en esta noche, yo dolores de cabeza. ¿Por qué nos metemos en problemas? Por andar en mentiras. Eso que usemos dos Facebook, hermanos, uno el cristiano y el otro el falso. El falso es el cazador, ¿no? Usted tiene que ser original, hermano. Usted tiene que ser auténtico. Usted tiene que modelar lo que usted es. Les he contado que, bueno, se me vienen dos anécdotas ahorita. No sé si les he contado esto del señor que fue con una familia a ordenar a McDonald's. Y por equivocación, el manager, en vez de darle la bolsa de comida, le dio el dinero de ese día para depositar. Cuando el señor llega al carro y abre la bolsa, se da cuenta que no va comida, sino que el depósito del banco. Y él dice, hay que devolverlo. Y se viene con la señora y los hijos y van a devolver el dinero. El manager alegre sale y dice, gente como ustedes, dice, es casi imposible encontrar. Muchas gracias. Yo quiero tomarles una foto. Regálenme una foto, le dice. Y le dice, no, le dice el señor, no me puedo tomar foto. Porque la señora no es mi esposa ni los hijos son míos. Estaba haciendo algo bueno en entregar el dinero, pero estaba haciendo algo malo, ¿no? Entonces tenemos que ser auténticos en la vida. ¿Sí me están entendiendo? Así que vamos a seguir. Pero miren lo poderoso de la palabra en Mateo 16, 13, 16 dice, vamos a aprender mucho, mucho en esta noche, porque para mí la autenticidad es importante el ser auténtico. Yo escucho a muchos matrimonios que dicen, es que pastor, ¿cómo ha cambiado mi esposo? ¿Cómo ha cambiado mi esposa? Tenemos que, hermanos, cada vez que usted escuche un mensaje, usted está comprometido a modelarlo. Y cada vez que yo predico, estoy comprometido a vivir lo que estoy predicando. O si no, seré un charlatán aquí, ¿verdad? Así que tenemos que vivir la palabra del Señor. Porque de la única manera que vamos a ganar el mundo es a través de nuestro ejemplo. Por eso Gandhi dijo, a mí, dijo, el evangelio me fascina, porque no hay otro hombre como Jesús. El problema lo tengo, dijo, con los cristianos. El evangelio estaba bueno, el evangelio es poderoso, pero de la manera como lo modelamos, mucho silencio en esta noche, hermano. Hay dos cosas que suceden en el silencio. O la prédica está aburrida, se me están durmiendo, o la palabra está entrando. Miren lo que dice Mateo 16, 13. Jesús quería ver y quería escuchar de lo que la gente hablaba de él. Cuando llegó a la región de Cesarea, de Filipo, Jesús preguntó a sus discípulos, ¿quién dice la gente que es el Hijo del Hombre? Jesús hizo un análisis de su de cómo él estaba modelando. Y les dijo Jesús a los discípulos: ¿qué dicen allá afuera acerca de mí? Porque no hay cosa mayor, hermanos, que el buen nombre, ¿no? El buen nombre usted tiene que cuidarlo. El buen nombre es la carta de recomendación. ¿Qué sucede cuando la gente lo ve a usted? ¿Qué es lo que dirá cuando la gente lo ve a usted? Es un hombre de Dios. Es una mujer de Dios. Es una mujer concentrada. Es una mujer, es un hombre entregado. Pero cuando lo ven, ¿qué es lo que ven? Ay, no. Apártate de él. Mira lo que dice. Cuando llegó a la región de Cesarea de Filipo, Jesús preguntó a sus discípulos: ¿quién dice la gente que es el Hijo del Hombre? Le respondieron: unos dicen que es Juan el Bautista, otros que Elías, y otros que Jeremías. Lo estaban relacionando con grandes hombres de Dios, con profetas de Dios, altos profetas, o uno de los profetas. Y vosotros, les dice Jesús, ¿qué piensan acerca de mí? ¿Quién dicen que soy yo? Pedro, tú eres el Cristo, el Hijo del Dios viviente. ¡Wow! ¡Qué tremenda revelación! Y no fue tanto revelación, sino que Pedro estaba viendo lo que era Jesús. Le dice: tú eres el Hijo, porque modela como Él, se comporta como Él, representa el verdadero Hijo de Dios. La autenticidad a Jesús lo llevó a conectar a miles de personas. Por eso a Jesús todos querían estar con Él. Imagínense los 5,000, dice que no fueron contadas las mujeres ni los niños, por lo menos habían 18,000 siguiendo a Jesús. Imagínese usted si nosotros aprendiéramos este principio de autenticidad, ya nos hubiésemos ganado a Massachusetts para Cristo. ¿Me está entendiendo? Y uno de los elementos de la autenticidad es... La autenticidad es poderosa, hermanos. Nosotros tenemos que vivir con eso, modelar a Jesús todos los días, andar en la verdad. Muy a menudo tengo consejería. ¿Y cuál es el problema, pastor? Nunca le he visto lo que tiene mi esposo en su celular. Nunca, ni sé la clave, el password, pastor. No sé, él se molesta cuando yo se lo toco. ¿Usted cree que es normal? ¿Es normal? No. La autenticidad tiene que ver con transparencia, ¿verdad? Con lo que uno realmente es.

tiene que ver con transparencia, ¿verdad? Con lo que uno realmente es. Esconde, hermanos, no vive una vida tranquila. El que esconde una mentira no vive tranquilo, vive con estrés todo el tiempo. Pero no hay cosa más poderosa que usted camine tranquilamente sin haberle hecho daño a nadie, sin haber hablado de nadie, andar tranquilo. Si hablan de usted, pues está bien, gloria a Dios. Pero usted que viva una vida transparente. Si tiene que decirle algo a alguien, dígaselo de cara. Pero entonces, la identidad es poderosa. Nosotros no podemos usar máscara, hermanos. Las máscaras solo son para tiempo de Halloween, ¿verdad? Pero no lo celebramos nosotros. Usted no tiene que tener máscara. Usted tiene que ser una sola cosa. Usted no se tiene que ocultar de nadie en la calle. Si usted ve a un hermanito en la calle, dígale, Dios me lo bendiga, gloria a Dios. Ah, no, no es como aquel hermano que vi un día, iba por la Broadway y iba manejando, el semáforo se pone en rojo. Y aquí está una licorería y sale un hermano con una caja de coronas. Hermano, se me cayó la cara a mí, me agaché. Dije, que no me vea. Y él se pone a ver para acá y para allá. Y dijo, no hay nadie, dijo. Y yo estaba agachado, hermanos, que se fuera. Se escondió. Pero, hermanos, por mucho que usted se esconda, recuerde que hay un ojo que todo lo ve. Si usted quebró, hermanos, el plato, dígalo. Yo lo hice. Pero deje de andarlo ocultando. Si usted falló, dígalo. Pero no trate de aparentar algo que usted no es. Porque la autenticidad a usted lo va a llevar lejos. No hay cosa mejor que el buen nombre, que usted tenga un buen nombre. Y si no lo tiene, hay que construirlo ahora y empezar a caminar en la verdad, en honestidad, en integridad. Eso es más precioso que el dinero, hermanos. Y eso a Jesús lo llevó lejos. Jesús tenía una identidad propia. Siempre afirmó tres cosas. ¿Quién era? Él siempre dijo, soy el Hijo de Dios. Soy el Rey de los judíos. Él nunca, cuando estuvo con Pilato, bien se pudo quitar eso. No, Jesús lo que dijo lo cumplió. Él dijo que iba a morir. Sí, él dijo que iba a resucitar. Resucitó. Él mantuvo lo que dijo, hermanos. Él dijo que iba a preparar moradas. Él lo fue a hacer. Así que él dijo, donde esté yo, ahí van a estar ustedes también. Él lo prometió y él lo va a cumplir. Él dijo, yo soy la puerta, y así es. Él dijo, yo soy la resurrección y la vida, y así es, hermano. Él dijo, yo soy el camino, la verdad y la vida. También dice en Juan que si ustedes permanecen en mí, mis palabras permanecen en ustedes, pidan lo que quieran. Hágalo, ya va a ver cómo le va a funcionar. El problema de Dios, de Jesús, no es, el deseo de Jesús es prosperarlo a usted. Jesús no tiene ningún problema en prosperarlo. El problema lo tenemos nosotros. Si usted anda en honestidad, hermanos, y vive lo que la palabra de Dios dice, a usted le va a ir bien. ¿Me está entendiendo? A usted le va a ir bien. Él dijo, sin mí nada podéis hacer. Mire, no hay otra cosa mejor, hermanos, que andar en la verdad, vivir en transparencia. Sea, dígale al vecino, tenés que ser auténtico. ¿Cuál es el problema más grande aquí hoy?

¿Cuál es el pleito? ¿Cuáles son todos los pleitos? Que fulano dijo esto de mí, que sutano dijo esto de mí. Problemas de falsedad. Eso. ¿Y cuál es el problema en las iglesias? ¿Chambre? ¿Críticas? ¿Por qué? El 4% de las personas en la iglesia, quizás menos, son los que logran arrebatar todo lo que está en la palabra. Y lo demás, no. No es porque Dios no quiera, es porque nosotros no vivimos en honestidad. Se puso dura la cosa. Jesús tenía una identidad propia. Hermanos, yo les dije la vez pasada, yo tuve un pasado. Todos tenemos un pasado, ¿no? Y cuando yo conocí a mi esposa, lo primero que yo hice es, yo dije, para empezar bien con esta relación, tengo que confesar mis pecados con ella. Y le voy a contar toda mi vida. Ese día fui ya listo con las maletas en mano para decirle adiós. Porque si aguantaba, yo dije, si ella me recibe todo, pues está bien. Pero si no, pues cualquiera pudo decir, bueno, le voy a ocultar. No, dije, voy a ir tal día. Y le dije, tengo una plática con usted muy importante. Y ya llegué, me presenté, ¿verdad? Yo llegué bien sudado, se me

cositas. Y le dije todo. Y ahora estaba esperando la respuesta. Jessica me dice, me gusta, me dijo, tu sinceridad. Y me dijo, vamos a seguir. Gloria a Dios, aleluya, le dije. Pero nuestra relación empezó bien, porque le dije todo. Pero qué tremendo es que después empiecen a salir muertos, ¿no? Que salió un muerto, que salió el otro, que... Hermanos, eso viene a traer problemas graves. Pero no hay cosa mejor, hermanos, que usted ande en la verdad. Deje de andar con cosas. Entonces Jesús tenía una identidad propia. O sea, Él siempre mantuvo la verdad. Él dijo la verdad. Él se encontró con los fariseos y les dijo la verdad. Él no anduvo con rodeos. Él dijo quién era. Cuando Herodes lo andaba buscando para matarlo y le dijeron, mira Jesús, muévete porque Herodes viene a matarte. Él se mantuvo y él sabía que no era el tiempo y le dijo, díganle a esa zorra que yo me voy a quedar aquí haciendo milagros y cuando se llegue el tiempo yo me voy a mover. Él sabía quién era. Él sabía su propósito y su futuro. Ahora, Jesús nos compromete a una identidad auténtica. Él quiere que usted sea auténtico. Él quiere que yo sea auténtico. ¿Me están entendiendo? Mire lo que dijo Jesús, Mateo 5, 13, 16. Dice, mire lo que espera Jesús de sus hijos. Mire, hermanos, si la iglesia agarra este mensaje el día de hoy y empezamos a modelar la autenticidad, vamos a tener grandes resultados. Porque la gente va a decir, yo quiero lo que ella tiene, yo quiero lo que él tiene. Porque es lo que va a suceder cuando usted vive una vida auténtica. Lo que va a suceder es que le va a ir bien, es que puertas se le van a abrir, es que va a encontrar gracia con el jefe y con Dios sobre todo. Y cuando le sale una muchacha a los casados y le dicen, ¿y usted es casado? Ni se da cuenta cuando usted saque el anillo. No. Todos los casados, levánteme la mano los casados. Gracias por la sinceridad. Usted tiene que ponerse algo aquí, mire. Y usted solamente tiene ojos para una sola mujer. Con ella va a morir. Así que lo hubiera pensado desde un principio. Ahora, hasta que la muerte lo separe, mi hermano. Dele un aplauso al Señor. ¿Qué le parece? Es que ya no me quiere, pastor, porque estoy gordita. Pues mándela al gimnasio, hermano. Pero vaya usted también. Ay, es que está mal desarreglada. Pues vaya, cómprele ropa. No sea tacaño. Mire lo que dice Jesús. Vosotros, dice, soy la sal de la tierra. Pero si la sal se vuelve insípida, ¿cómo cobrará su sabor? Ya no sirve para nada, sino para que la gente la deseche y la pisotee. Entonces Jesús dice que usted y yo somos ¿qué? Sal. Diga conmigo, soy sal. La sal cura, la sal da sabor, la sal conserva. Así que nosotros, Jesús dice, ustedes son genuinos, ustedes son auténticos, ustedes son la sal, recuerde eso, usted es sal. Ahora, si ya usted ya no es sal, ya no sazona, ya no preserva, ya no impacta, ya usted es una persona
in

0: insípida, se fue el sabor. Ya no sirve para nada. Si ya usted ya no impacta, si usted ya no se gana ni a las moscas siquiera para Cristo, usted tiene que ganarse a la gente, hermanos. Entre más años usted tenga, más gente tiene que ganar. Pero es al revés, los nuevos ganan y los viejos ya no. ¿Por qué? Mejor hubiera venido al servicio de las 6, dijo alguien ahí atrás. Este hermano está tirando muy duro. Ya no sirve para, perdón, a las 11, para nada, sino para que la gente la deseche y la pisotee. También dijo: vosotros sois la luz del mundo. Jesús espera que usted y yo seamos sal y que seamos luz. Él espera que nosotros seamos gente auténtica. ¿Qué le parece? ¿Qué le parece si nosotros empezamos a modelar a Jesús? Que empecemos a caminar recto en integridad delante de Dios. Mire, no necesita mucho, hermanos, pero se va a dar cuenta que cuando empiece a modelar la autenticidad, su vida va a ser transformada y usted va a transformar a otros. Jesús impactó hasta el último momento impactó Jesús. Jesús fue auténtico, hermanos, hasta el último momento. Cuando estaba en la cruz, cuando iba con la cruz, cuando estaba en Getsemaní, Jesús fue auténtico. Él no se resistió cuando lo agarraron. Él no claudicó cuando lo agarraron. Él fue auténtico. Es impresionante. Bueno, estamos en los días de Semana Santa y usted ve películas y ve cosas acerca de la muerte de Jesús. Pero fíjese que a Jesús le pusieron a un soldado romano para que lo cuidara y que no desprendiera la vista de Jesús. Yo quiero que se ponga de pie en esta noche. Vea que le dije que iba a ser breve. Me impacta, me fascina la autenticidad de Jesús. Y no hay cosa mayor, hermanos. Nosotros tenemos que terminar, ser auténticos hasta el último momento. Hasta el último momento. ¿Se ha puesto a pensar usted cuando muera? Y cuando revisen su celular, cuando revisen sus maletas, ¿qué va a encontrar la gente ahí? Cuando revisen su celular, cuando revisen cosas importantes, ¿qué es lo que va a encontrar? ¿Qué es lo que va a encontrar sus familiares? ¿Se van a encontrar con sorpresas? ¿O la gente va a decir: mi padre o mi hermano fue auténtico hasta el último momento? Desde un principio hasta el final, analicemos la vida de Jesús. Él dice que crecía, dice la palabra, en sabiduría, en gracia con Dios y con los hombres. Jesús modeló el reino. Y por eso el diablo no le encontró nada para derrotarlo. Porque si usted anda en la verdad, el diablo no va a poder tocarlo. Si usted anda en integridad, no hay forma que el enemigo lo pueda desarmar. Y cuando usted anda en la verdad, dice la Biblia que al justo le irá bien, porque comerá el fruto de sus labios. ¿Quién es un justo? ¿Quién es un justo? Un justo es una persona que anda en la verdad. Un justo es alguien que camina en integridad. Es una persona que tiene limpio su corazón. Dice que al justo le va a ir bien. Le va a ir bien. Dice que será como la palmera. El justo será como la palmera, todo el tiempo estará verde. Y también dice que será como el roble del Líbano, floreciente, fuerte. Nos va a ir bien si caminamos, si modelamos a Jesús. Pero me fascina esta historia. Cuando Jesús fue llevado a la cruz, porque Jesús impactó hasta el último momento. Hasta el último momento impactó Jesús. Le ponen un soldado romano solo para ver cualquier movimiento de Jesús, que no se fuera a escapar, que no fuera a hacer nada. Y este soldado romano estaba pendiente de lo que Jesús hacía. Este hombre vio cuando Jesús cayó con la cruz y se levantó. También escuchó cuando Pilato le dijo: en verdad eres el rey de los judíos. Él dijo: tú lo has dicho. Todo eso lo escuchó el soldado romano. O sea, él no se negó ante una presión. Él mantuvo su verdad, su autenticidad hasta el último momento. Y cuando fue llevado a la cruz, el soldado romano escucha a Jesús hablarle a su discípulo y decirle: cuida a mi madre. Hasta el cuidado de su mamá tuvo hasta el último momento. También escuchó, este soldado romano también escuchó cuando le ofreció el perdón a aquel ladrón que estaba en la cruz con él. El ladrón le dijo: acuérdate de mí cuando estés en el paraíso. Este soldado romano escuchó decir: hoy estarás conmigo en el paraíso. También, por último, este soldado romano escucha a Jesús decir: consumado es, lo he logrado, he terminado la carrera, he dado mi vida por mis hijos, he llevado sus pecados. Él dijo: consumado es. ¿Sabe qué es lo que dijo el soldado romano? ¿Sabe qué es lo que dijo? Él dijo: en verdad, este era el Hijo de Dios. Hasta lo último impactó Jesús. En verdad, dijo, este era el Hijo de Dios. No abrió la boca para evangelizarlo. Solo al verle sus acciones, sus actitudes en Jesús, impactó hasta el último momento. Y Él espera que cada uno de nosotros sigamos su ejemplo, que hasta el último momento de nuestras vidas impactemos, que no necesitemos abrir nuestra boca para que la gente vea quién realmente somos. Simplemente al ver tu forma de caminar, tu forma de actuar, tu forma de hablar, la gente diga: en verdad, este es un hijo de Dios. En verdad, este es un hijo de Dios. Quiero decirte que ese Jesús que te estoy hablando en esta noche, ese Jesús sigue vivo. Ese Jesús sigue predicándonos y sigue modelándonos y se sigue diciéndonos: hoy estarás conmigo. Hoy, si traes las cargas, yo te las quito. Ahora, si traes tus enfermedades, yo las sano. Hoy, si traes un corazón contrito y humillado, hoy te extiendo el perdón. Hoy, te dice Jesús, hoy es el día.
1: El soldado romano dijo: este era el Hijo de Dios. No hay duda. No encontré nada en él. En verdad, este era el Hijo de Dios. Su autenticidad la mantuvo hasta el último momento. ¿Sabes qué es lo que está necesitando el mundo hoy? Gente auténtica. Gente auténtica.
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Habla paz sobre tu ciudad en este momento. Habla paz sobre tu nación. En el nombre de Jesús, bendecimos esta nación con la paz de Dios.

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Señor me recordó de una historia en Mateo 8 que dice: al entrar Jesús en Capernaum, se le acercó un centurión pidiendo ayuda. Señor, mi siervo está postrado en casa con parálisis y sufre terriblemente. Iré a sanarlo, respondió Jesús. Señor, no merezco que entres bajo mi techo, pero basta con que digas una sola palabra y mi siervo quedará sano. Y ese

Dile, Señor, yo quiero permanecer solo en ti. Que tu presencia nunca se aparte, Señor, de mí. Derrama tu Espíritu, Señor, sobre nosotros.

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gracias. Tu amor me rescató. Tu amor me limpió. Tu amor me dio vida eterna, Señor. Por eso cantamos.

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¿Cuánto quieren verdaderamente que Dios nos muestre el cielo? El que está a tu lado, levanta tu mano, porque el cielo está aquí en esta.

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antes de que nacieras ya te había apartado. Te había nombrado profeta para las naciones. Yo le respondí: Ah, Señor mi Dios, soy muy joven y no sé hablar. Pero el Señor me dijo: No digas, soy muy joven, porque vas a ir a donde quiera que yo te envíe y vas a decir todo lo que yo te ordene. No le temas a nadie, que yo estoy contigo para librarte. Lo afirma el Señor. Luego extendió el Señor la mano y tocándome la boca me dijo: He puesto en tu boca mis palabras. Mira, hoy te doy autoridad sobre naciones y reinos para arrancar y derribar, para destruir y demoler, para construir y para plantar.

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0: en este momento. Y de repente se escuchó en el cielo un viento recio que soplaba en la tierra,
1: el cual llenó toda la casa donde estaban sentados. ¡Gloria a Dios! ¡Yeah!
2: Y se le aparecieron lenguas como de fuego,

0: nuevas lenguas de fuego, conforme a lo que el Espíritu le daba que hablase. ¡Aleluya!
1: ¡Aleluya!

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0: Que el Señor le bendiga en esta hermosa mañana. Agradecemos al Señor por darnos el privilegio de estar aquí en cabina de Radio Real 98.1 para poder llevar un momento de intercesión, para poder pasar este programa Guerreros del Reino. Y si usted en esta mañana, mi amado hermano, hermana, amigo que me está escuchando, usted le está creyendo al Señor en este momento de intercesión, usted puede unir a nosotros y usted puede recibir su milagro. Vamos a leer la palabra del Señor en Isaías. Vamos a leer unos versículos de la palabra del Señor en Isaías 43. La palabra del Señor se lee honrando al Padre, al Hijo y a su Santo Espíritu. Así dice Jehová, Creador tuyo, no tuyo, oh Jacob, y formador tuyo, oh Israel, no temas, porque yo te redimí, te puse nombre, mío eres tú. Cuando pases por las aguas, yo estaré contigo. Y si por los ríos, no te anegarán. Cuando pases por el fuego, no te quemarás, ni la llama arderá en ti. Porque yo, Jehová Dios tuyo, el Santo de Israel, soy tu Salvador. A Egipto he dado por tu rescate, a Etiopía y Seba por ti, porque a mis ojos fuiste de gran estima, fuiste honorable y yo te amé. Daré pues hombres por ti y naciones por tu vida. No temas, porque yo estoy contigo. Del oriente traeré tu generación, y del occidente te recogeré. Amén. Vamos a leer hasta ahí. El Señor bendiga, como ya dije, a todos los que están ya allí pendientes de este programa. Ahora he traído una invitada especial que primeramente Dios va, el invitado de honor es el Señor. Y aquí está mi hermana Emma con nosotros, que ella va a traer un momento de intercesión donde no dudamos que ahora en esta mañana usted recibirá su milagro. Mi hermana Emma con nosotros.
1: Tengan todos muy buenos días en esta mañana. Damos gracias al Señor por el privilegio de Él concedernos de estar en esta radio, Real FM 98.1. En esta mañana vamos a clamar al Señor, porque sabemos, hermanos, amigos que nos sintonizan en esta hermosa mañana, que para Dios no hay nada imposible, que todo aquel que crea con el corazón, sin importar lo que sea, si es una enfermedad, si es lo que usted esté pasando, la petición que usted le esté clamando al Señor, en esta mañana vamos a declarar que nuestro Dios tiene poder, que el nombre de Él es sobre todo nombre y que para Él no hay nada imposible. No sé cómo está pasando usted la situación en esta hora, no sé qué es lo que le está clamando el Señor, pero en esta mañana yo vengo en el nombre del Señor Todopoderoso a decirle que el Señor que yo le sirvo es un Dios poderoso, es un Dios que todo lo puede, es el Dios que restaura los corazones, el que levanta al caído, el que sana al enfermo, el que levanta a aquel que dice que no puede, que no tiene fuerza. A ese Dios yo le vengo a presentar en esta hermosa mañana, que sea usted, hermano o amigo que esté ahí en esta mañana, que le dedique este momento al Señor, que vaya de rodillas a clamarle en esta mañana al Señor. Vamos a clamar en esta mañana, hermano, si usted tiene fe, si usted le cree al Señor, que para Él no hay nada imposible, en esta mañana puede usted recibir en el nombre del Señor el milagro, o puede usted que esa petición que usted ha clamado de días o meses, en esta mañana usted la recibe en el nombre del Señor. Vamos a leer un salmo, una estrofa de un salmo en el nombre del Señor. El Salmo 34 dice así: Bendeciré a Jehová en todo tiempo, su alabanza estará de continuo en mi boca. En Jehová se gloriará mi alma, lo oirán los mansos y se alegrarán. Engrandeced a Jehová conmigo y ensaltemos a una su nombre. Vamos a venir en palabras de oración en esta mañana. Padre buen Dios, en esta preciosa mañana, Señor Jesús, te damos gracias, Padre, por el privilegio que tú nos concedes, Señor amado, de estar en esta radio, Padre. Que sin duda alguna, hermanos, en esta hora, amigo, que tú me sintonizas, que esta palabra que el Señor trae por medio de mi boca pidiendo misericordia en esta hora, que sea el Señor hablando por medio de mi boca, querido amigo, querido hermano. Ese Dios que yo le sirvo es un Dios poderoso. Clamamos en esta mañana por esa protección para tu familia. Clamamos, Señor, en esta mañana por todo aquel Padre Santo que se encuentra desanimado, Padre. Clamamos en esta mañana, Padre de la gloria, a todo aquel que se encuentra enfermo, postrado en una cama, Padre de la gloria. Yo te clamo, Señor, que tu misericordia, Señor, en esta hora, Padre de la gloria, llegue allí, Señor, donde se encuentra, Padre Santo, esa persona que dice, Señor Jesús, ya no puedo, Señor, esa persona que dice, ya no puedo salir de esta enfermedad, pero sabemos, Padre Santo, que para ti no hay nada imposible, mi Rey de la gloria. En esta mañana, Señor, yo vengo declarando, Señor, en tu nombre, que para ti, Señor, no hay nada imposible, solo basta que le creas. Padre de la gloria, que tengamos fe, Señor, y nuestro corazón dispuesto, Señor, a recibir y a humillarnos delante de su presencia, Padre. Restaura, Señor, restaura los corazones afligidos, Padre. Restaura, Señor, a todo aquel Padre Santo que viene clamando un milagro, Señor eterno. En esta mañana, Señor, declaramos, Señor eterno, que para ti no hay nada imposible, Padre de la gloria. Venga usted, Señor, teniendo misericordia, Señor eterno, de todos aquellos niños, Padre, de todos aquellos adultos, Cordero de Dios, que se encuentran en esos hospitales, Padre de la gloria, aquellos que están clamando ese milagro postrados en una cama, Padre, a todo aquel que está clamando, Señor, aleluya, una llamada, Padre Santo, aleluya, para una llamada, una visita, Padre de la gloria, que alguien venga y le declare esta palabra que yo traigo en esta hora, aleluya, y poder en tu nombre, Padre Santo, venga restaurando, Señor, a todo aquel que se encuentra en esa cárcel, Padre de la gloria, venga declarando, Señor, en tu nombre, como cuando Pedro estaba en esa cárcel, Padre, y cantaba en tu nombre, Señor, y esas cadenas fueron rotas, Padre de la gloria, a todo aquel que se encuentra, Padre, angustiado en esta mañana, Señor eterno, en este lugar, te clamo misericordia, oh Rey de la gloria, te clamo, Señor, por todo aquel Padre Santo, que el médico le ha dicho, Señor eterno, que ya no hay solución para el problema. Vengo clamando por todo aquel, Señor eterno, que el médico le ha dicho, te doy tantos días de vida, pero yo vengo a presentar a este Dios todopoderoso por medio de esta radio, Señor eterno, que tu poder es grande, Señor, que tú eres el médico por excelencia, Señor eterno. En esta mañana, Padre Santo, venga usted, Señor, teniendo el control, tomando el control, Padre de la gloria, gloria, aleluya, y poder en tu nombre, Señor eterno. Vengo, Señor, en tu nombre, declarando las almas para ti. El borracho, Señor eterno, con ese alcohol, Señor, en su cuerpo, hay poder en tu nombre, Señor. Levanta al menesteroso, Señor eterno, en esta hora. Levanta al caído, Padre de la gloria, porque para ti no hay nada imposible, Señor eterno. Venimos clamando, Señor, en tu nombre, por aquel que te ha reconocido, Padre, y está cómodo, porque el enemigo le ha dicho, no sirves para nada, quédate ahí mejor. Pero en esta mañana, Padre, venimos clamando, Señor, por esas almas, venimos clamando esa restauración, Padre de la gloria, en tu nombre, Señor eterno, en tu nombre, Padre de la gloria. Aumenta la fe, Señor eterno, en esta mañana, aumenta la fe por todo aquel que está clamando ahora, Padre, en tu nombre, Señor eterno, aumenta la fe, Señor, y ese milagro, Cordero Santo, porque dice tu
2: palabra que todo el que clama recibe. Y en esta mañana, Jehová de los ejércitos, a todo aquel que recibe en tu nombre, Padre, por medio de esta radio, Señor eterno, porque sabemos, Padre, que tú eres un Dios de lo imposible, oh Rey de la gloria. Sabemos que para ti, Señor, todas las cosas son hechas, Padre, conforme, Señor, al ser humano te clame y te clame, Padre Santo, y te clame día y noche, Padre, esperando esa bendición, esperando esa respuesta, Padre, en esta hora, Rey de la gloria. Tú vienes, Señor, hablando por medio de esta radio. Tú vienes hablando, Padre Santo, al continente de la tierra, que tú eres el médico por excelencia. Y bienaventurado el varón que confía en ti, Padre, en esta mañana, oh Rey de gloria. Venga usted sanando, Padre Santo, venga restaurando, oh Rey de la gloria. ¿Cuántas personas, Padre, están clamando un milagro, Señor, de azúcar en la sangre, Padre? ¿Cuántas personas están clamando, Padre, una sanidad en esos huesos, Padre de la gloria, en esta mañana? Querido amigo, querido hermano, recibe en el nombre de Jesús de Nazaret, recibe ahora en el nombre de Jesús de Nazaret, recibe ahora por el poder de la palabra, que Dios tiene el poder y el control. Aleluya. Hay muchas personas que están diciendo, ya no quiero medicamentos, pero en esta mañana yo te presento, aleluya, el Dios poderoso, el Dios que todo lo puede, el Dios de lo imposible, aquí está. Aleluya, hay poder en tu nombre, Padre Santo. Tú eres bueno, Jehová, tú tienes poder, Padre Santo. Mi alma se glorifica, Padre de la gloria. Aleluya, Padre Santo, hay poder en tu nombre, oh Rey de gloria. Vea, Señor eterno, aleluya, Padre Santo, esos riñones, Padre, esa restauración, Padre Santo, aleluya. Cuando el médico ha dicho, hay tantos meses te quedan de vida, pero Dios tiene poder, pero Dios tiene poder para alargarte la vida, solo basta que tú le creas con el corazón, aleluya. Hay poder en tu nombre, Padre, hay poder en tu nombre, Señor eterno, aleluya. Mi alma se glorifica, Padre Santo, en esta mañana, clamando, Jehová, clamando, Señor, a ti, Padre Santo, clamando ese milagro, Padre, clamando, Señor, esos milagros, Padre Santo, clamando por las almas perdidas, Padre Santo de la gloria, porque hay personas que muchos lo han recibido, pero están ahí tristes, están contristados ahí, pero Dios tiene poder, querido amigo, querido hermano, para que te levantes en el nombre de Jesús de Nazaret. Tú tienes poder, Padre Santo, aleluya. Tú tienes poder, oh Rey de gloria. Tú eres grande, Jehová. Tú eres un médico, Padre Santo. Yo lo he creído. Yo he visto milagro tras milagro, Señor. Y en esta mañana, Padre de la gloria, ay, santo es tu nombre. A todo aquel que quiera un milagro, ahora es el momento que vaya de rodillas en el nombre de Jesús de Nazaret y levante sus manos y se declare libre por el poder de la palabra, Señor, en esta mañana, oh Rey de gloria. Hay poder en tu nombre, Señor Jesús, hay poder en tu nombre, Padre, oh Santo, aleluya. Llena, Señor, llena, Padre Santo, los corazones afligidos, Padre. Hay muchas personas que están clamando por resultados de exámenes. Ahora declaramos en tu nombre, Padre, declaramos, Padre Santo, en tu nombre, esa respuesta, Señor, negativa a tanta cosa que el médico, Padre Santo, dice, ya no hay solución, pero tú, Señor, eres mi Dios, eres poderoso, Padre, eres el Rey de reyes y Señor de señores, Padre de la gloria, el que vino a dar vida y vida en abundancia, el que levantaba en los muertos, el que levantaba, Padre Santo, aleluya, los cojos, Padre, a cuando los ciegos miraban, Señor eterno, demostrabas tú, Padre Santo, que para ti no hay nada imposible, Padre de la gloria. Y en esta mañana, Señor Jesús, aleluya, y en esta mañana, Padre Santo, ay, santo es tu nombre, Padre, oh, santo es tu nombre, Rey de gloria. En esta preciosa mañana, Jehová de los ejércitos, te clamo, Señor, liberación, Padre, de ataduras, Padre Santo, terminales, Padre de la gloria, esas enfermedades, oh, Rey de gloria, en esta mañana, Jehová, tú las sanas, Padre, porque tú eres bueno, papá, tú eres bueno, mi Rey de gloria, tú eres santo, eres poderoso, dice tu palabra, Señor eterno, que el que toca se le abre, Señor, el que clama, ay, santo, aleluya, recibe, Padre de la gloria. Hay poder, Señor, en esta mañana, Señor. Mi alma te alaba, Jehová de los ejércitos. Mi alma te alaba y te bendice, Padre. Llega, Señor, aleluya, donde se encuentran esos ancianos, Padre, postrados, Señor, en esas camas, Jehová, clamando, Señor, un milagro, Padre Santo, en esta mañana, Señor de los ejércitos. Declaramos esa palabra en tu nombre, Señor. Declaramos esa palabra, Jehová, que tú eres, Señor, bueno, eres poderoso, Padre, que tú eres Cordero Santo, el que todo lo puede, Padre, sin importar cómo dice tu palabra, que tú no ves excepción de personas, Padre. Solo basta que levanten su mano, solo basta que le crean al Señor en esta mañana. Aleluya, y poder en tu nombre, Padre. Obra, Señor eterno, en aquella persona, Jehová, en aquella persona, Padre Santo, que dice: yo quiero congregarme, pero no aguanto dar el paso. Pero en esta mañana, el Señor es lindo, Él es poderoso, el que restaura cada hueso de tu, ay santo, aleluya, de tu cuerpo, para que tú vayas en el nombre del Señor a glorificarte, a darle la honra y la gloria al Rey de Reyes y Señor de Señores, a todo aquel que dice: en un tiempo le serví al Señor, pero ahora yo no puedo. Pero Dios tiene el poder para llevarte nuevamente, aleluya. Dios tiene el poder y el control para vaya, dice el Señor en esta mañana. Hay poder en mi nombre, dice el Señor. Hay poder en mi nombre, dice el Señor Todopoderoso. Créanle al Señor en esta mañana, hermano, amigo, tú que me escuchas por esta radio. Créanle al Señor que Él es el médico por excelencia, que yo te presento a un Dios de misericordia. Yo te presento en esta mañana al Rey de Reyes y Señor de Señores. Hay poder en tu nombre. A todo aquel que está clamando, aleluya, aquel que está clamando porque tiene un familiar allí detenido, aquel que está clamando: santo es tu nombre, porque el juez justo es mi Rey, el juez justo que todo lo puede y que todo lo mire es Él, aleluya. Si usted está clamando ese milagro, hermano, amigo, en esta mañana, declárelo con su boca. Declárelo, pues, que las cadenas serán rotas en el nombre de Jesús de Nazaret, porque hay poder en tu nombre, Señor Jesús, en esta mañana, Padre Santo. Hay poder, Padre Santo. Vive mi Dios y vive mi alma, aleluya, en esta mañana. Vive, Señor, aleluya, tu poder en esta mañana, Padre. Fluye, Espíritu Santo de Dios, fluye, aleluya, y poder en tu nombre. Venga llenando esa mente y esos corazones, Padre Santo, aleluya. Venga llenando esos vacíos, Padre Santo. Venga obrando, venga, Señor, sosteniendo, Padre Santo, a la viuda, Padre. Venga, Señor, levantando, Padre Santo, aleluya, a todo aquel que dice: yo no sirvo para nada. A todo aquel que dice: yo no, nadie me tome en cuenta. Pero déjame decirte en esta mañana, hay alguien que espera con los brazos abiertos a que tú vengas a los brazos del Rey de Reyes y Señor de Señores, a que tú vengas y declares con tu boca que mientras hay vida, hay esperanza, para que Dios obre en tu vida, para que Dios sane lo interior, para que Dios reprenda todo lo que el enemigo ha puesto en tu mente. Aleluya, y poder en tu nombre, Padre, en esta mañana. Jehová de los ejércitos, levanta, Padre Santo, levanta todo aquel el que está caído, Padre de la gloria. Levántalo, Señor, a todo aquel que te ha dado la espalda, Padre, porque vaya, dicen muchos que Dios no escucha, pero sí, Dios tiene su tiempo, querido amigo, querido hermano. Dios tiene su tiempo, porque para Él no hay nada imposible. Aleluya, si tú estás clamando, si tú has venido aclamando peticiones de meses, de un año, espera en Dios, porque Dios lo que promete cumple y lo hace bien hecho. Vale la pena, hermano, vale la pena, amigo, servirle al Señor con el corazón. Espera la bendición, espera la respuesta, pero muchos quieren el milagro, pero no quieren buscarle. Y yo te digo en esta mañana: búscale, búscale de corazón, búscale, búscale, porque allí está la bendición, allí está la respuesta, allí está la vida eterna, sirviéndole y buscándole al Señor, porque allí te vas a dar cuenta que lo que el hombre decía era una mentira, y lo que Dios habla es una promesa real. Aleluya, hay poder en tu nombre, oh Rey de Reyes y Señor de Señores, en esta mañana, Padre de la gloria. Glorifícate, Padre Santo, glorifícate, Padre, en esta mañana. mañana. Aleluya, Padre Santo. Aleluya, mi Rey de la Gloria. Ay, Santo, aleluya. Ay, Padre de la Gloria. Ay, Santo, venga usted restaurando, Padre, esas operaciones. Mira que el médico ha dicho. Ahora tú puedes recibir el milagro. Ahora Dios puede sanarte. Dios puede quitar esos quistes en tus ovarios. Dios puede sanar esa matriz, aleluya, sin necesidad, aleluya, de una operación. Dios viene operando sin dejar cicatrices, aleluya, en esta mañana. A ese Dios yo le sirvo, a ese Dios yo le clamo misericordia en esta mañana, porque Él todo lo puede, porque Él todo lo hace bien, porque Él, para Él no hay nada imposible, porque para Él, querido amigo, querido hermano, todas las cosas son hechas conforme a su voluntad. Aleluya, hay poder en tu nombre. ¿Cuántos testifican del poder de Dios? Aleluya, ¿cuántos han hablado de sus maravillas? Y en esta mañana tú puedes gritar a los cuatro vientos: el Señor me sanó de azúcar, el Señor me hizo el milagro que yo clamaba. Aleluya, ese Dios de misericordia te presento en esta mañana. Hay el poder en tu nombre, Padre. Hay poder en tu nombre, Señor Jesús. Aleluya. Oh, santo es tu nombre. Declaramos, Padre Santo, aleluya, esas migrañas, esos dolores de cabeza que vienen padeciendo mucho desde años, en esta mañana, Padre Santo, por el poder de la palabra, Señor, pon, Señor, tu mano de misericordia. Pon, Señor eterno, aleluya, en esa cabeza, Padre Santo, aleluya, en ese cansancio, Padre de la Gloria, que viene estorbando la vida de muchos, Padre Santo, hoy en día, Señor, ten misericordia. Ten misericordia, Padre. Ten misericordia, Señor Jesús. Aleluya. Oh, Santo, aleluya. Hay poder en tu nombre, Señor. Aleluya. Hay poder en tu nombre. La oración es la fuente. Ay, Santo, aleluya, de la restauración. La oración es la fuente, aleluya, del milagro. Ven de rodillas delante del Señor y verás, aleluya, cómo Dios obra. Ay, Santo, aleluya, mi Dios de la Gloria. Aleluya, Padre Santo. En esta mañana, Señor, en esta mañana, Padre Santo. Ay, Santo, aleluya, tú vas a restaurar, Señor, tú vas a bendecir, tú vas a sanar, Padre Santo, porque tu palabra nunca viene vacía, Padre de la Gloria, porque dice tu palabra que tú has venido a rescatar lo que está perdido, Padre Santo. Y en esta mañana, Señor, yo declaro, Padre Santo, ese hombre que está sometido, Padre Santo, en este vicio, y ahora, Padre Santo, yo declaro a todas aquellas personas, Padre, que dicen que no pueden salir de ahí, Padre Santo, yo las declaro libre, Padre, por el poder de la palabra, Señor, en esta mañana, Señor de los ejércitos, a todo aquel, Padre Santo, que está postrado, Señor, en una cama, en una silla de ruedas, Padre, levántalo, Señor, en esta mañana, Señor, declaramos, Padre, aleluya, Padre, que eres un médico por excelencia, Padre de la Gloria. Hay personas, Señor Jesús de la Gloria, hay personas que dicen: ay, Señor, te he venido clamando. Ay, Padre, cuando el milagro, hoy puede ser ese milagro. Hoy es el día en que el Señor pueda darte la victoria. Solo levanta tus manos ahí donde tú te encuentres y decláralo con tu boca, que hay poder en el nombre de Jesús de los ejércitos. Solo decláralo con tu boca. Aleluya, Padre Santo, por el poder de tu palabra, Señor Jesús, aleluya, por el poder de tu palabra, Señor, ese milagro, Señor eterno, que están clamando, que muchos están clamando ese milagro, Señor, en esta mañana. Levántate en el nombre de Jesús de Nazaret, levántate y decláralo con tu boca, que el Señor es el médico, aleluya. Restaura, Señor, los corazones afligidos, Padre, restaura, Señor Jesús, hay poder en tu nombre, Padre, aleluya. Venga, Señor, sanando, venga libertando, Padre de la Gloria. Porque tú, Señor Jesús, eres mi Dios, Padre. Eres un Dios santo, aleluya. Eres un Dios de poderoso, Padre. Ay, santo, aleluya, aleluya. Hay poder en tu nombre, Padre. Aún recuerdo ese día, Señor, cuando tú me llamaste por mi nombre. Cuando yo estuve a punto, Padre santo, de quitarme la vida. Y tú me hablaste y me dijiste, oh, santo es tu nombre, Padre, ese día. Cuando tú me ceñiste, Padre, con tu amor eterno. Cuando ceñiste mi corazón y me dijiste, levántate en mi nombre, porque yo tengo un propósito grande en tu vida, y hasta aquí el Señor me ha dado vida, el Señor hasta aquí me ha cuidado, aleluya, y todo lo que le he pedido el Señor me lo ha concedido. Pero es momento de que tú le busques, amigo, que tú te afirmes delante del Señor, aleluya, porque el enemigo está presto para destruir, pero Dios, mi Dios, está presto para restaurarte, para sanarte, para darte vida y vida en abundancia. A ese Dios yo le sirvo, a ese Dios mi corazón se le da gracias todos los días por la oportunidad que Dios me dio, aún sin conocerme, aleluya, aún viendo mi situación, el Señor dijo, a esta la levanto porque hay un propósito grande, a esta la restauro, aleluya. Cuando el hombre me desechó y dijo que no valía nada, yo te declaro en esta hora que tú vales la sangre poderosa de mi rey.

0: aleluya. Hay poder en tu nombre, Padre de la gloria. Tú tienes poder, Padre Santo. Aquí me tiene el Señor en esta mañana declarando sanidad, declarando victoria, declarando, ay Santo, aleluya, declarando, Padre de la gloria, a todo aquel que está en depresión, Padre Santo, así como tú me encontraste ese día, Padre de la gloria, aquellos que dicen, yo de esto me voy a morir porque no le encuentro una salida a mi vida, pero déjame decirte que mi Dios tiene poder para sanarte, para restaurarte, para bendecirte y darte vida y vida en abundancia. Hay poder en tu nombre, Padre de la gloria. Hay poder, Padre Santo, aleluya. Mi alma te alaba y te bendice, Padre. Yo pongo, Señor, estas palabras, Señor, en mi boca. En tu nombre, Señor Jesús, aleluya. Ay, Santo, porque mira cuánta aflicción, Padre, en este mundo. Pero tú eres bueno, Señor. Tú eres poderoso, Padre. En esta preciosa mañana, Señor Jesús, aleluya. En esta mañana, Señor eterno, aleluya. En esta mañana, Padre Santo, tú eres bueno, Señor, tú eres poderoso, Padre. Aún recuerdo ese día, aún recuerdo cuando tú, Señor eterno, me llevaste a ese hospital y los doctores dijeron, tu hija ya no tiene aliento de vida. Pero yo te clamé, Padre Santo, por el milagro. Yo te clamé porque el doctor me dijo, tu hija ya no va a vivir, aleluya. Pero Dios tuvo misericordia y para la honra y gloria de Dios, Dios contestó mi petición. Dios me tiene a mi hija ahí donde yo la tengo en mi casa. ¿Por qué? Porque cuando uno clama con fe, con el corazón, cuando uno se humilla delante del Señor, el Señor hace grandes cosas. El Señor hace milagros extraordinarios. El médico dijo, mira que tu hija ya no tiene vida. Mira que tu hija ya no va a vivir, aleluya, despídete de ella. Pero yo clamé a Jehová de los ejércitos y le dije, Padre, este milagro es tuyo, Señor eterno. Esto es tuyo, Padre Santo, y yo voy a testificar a donde quiera que vaya que tú me levantaste, mi hija de la muerte, aleluya, y poder en tu nombre, Padre. A ese Dios yo les presento en esta mañana que lo que dice el hombre, ay Santo, aleluya, la palabra que va. Padre de la gloria es la tuya, Señor, la última palabra, Señor, la tienes tú, papito santo, y yo por eso te alabo y te bendigo, Señor eterno, aleluya, Padre de la gloria, porque los médicos, cuando vieron a mis hijas de pie, cuando vieron a mi niña de pie y me dijiste, mujer, ¿qué hiciste? ¿Cómo hiciste? Y le dije yo tengo un médico por excelencia que vive y permanece para siempre, y ese es el Dios que reina por los siglos de los siglos, aleluya, aleluya, aleluya, aleluya. Padre de la gloria, en esta mañana, Señor, glorifícate, Padre, así como me diste, Padre Santo, esa victoria, da victoria a cada uno del que me escucha en esta mañana, Padre, da victoria tras victoria, da sanidad, Padre Santo, a todo aquel, Padre de la gloria, en esta mañana, Señor Jesús de los ejércitos, aleluya, Padre de la gloria. En esta mañana, Señor Jesús, te doy gracias, Padre, por el privilegio, Señor, por el privilegio que tú me has concedido en esta mañana. La honra y la gloria, Señor, es para ti, Padre Santo. La honra y la gloria, Señor, es para ti en esta mañana. Hay poder en tu nombre, hay poder en tu nombre. Tu hermano, amigo, que me escuchas, si tienes alguna petición, puedes comunicarte con la radio y vamos a estar clamando. No importa la petición que tú tengas delante del Señor, el Señor tiene poder, el Señor es bueno y para siempre es su misericordia. Hay poder en tu nombre, Padre, en esta mañana. Gracias le doy por este momento, Padre. Hay poder en tu nombre. Aleluya.
1: Dios, aleluya. Bendito es el nombre del Señor. Damos gracias al Señor por la intercesión, hermano. Yo sé que en esta mañana Dios ha hecho milagros para aquel que esté creyendo, porque para el que cree, dice su palabra, todo es posible. Vamos a escuchar una alabanza y luego vamos a entrar la palabra del Señor.

0: pase todo el día.
1: Gloria al Señor. El amor de Dios nos sostiene, hermanos, el que los sustenta nuestra alma, el que nos da paz.

con frecuencia. Y aconteció un día que, estando Elí acostado en su aposento, cuando sus ojos comenzaban a oscurecerse de modo que no podía ver, Samuel estaba durmiendo en el templo de Jehová, donde estaba el arca de Dios, y antes que la lámpara de Dios fuere apagada, Jehová llamó a Samuel y él respondió: heme aquí. Bendito es el nombre del Señor. La palabra del Señor, hermanos, que hemos leído en esta mañana, nos enseña, hermanos amados, cómo también los jóvenes pueden oír la voz de Dios. Imagínense que la palabra del Señor nos dice en esta mañana que Samuel era un joven, era un como niño, podemos decir, ¿verdad? Pero Dios estaba con él. El Señor, mis amados hermanos, estaba Isaí como sacerdote, dice su palabra, ¿verdad? Pero a Dios le plació hablarle a Samuel. Dios quiso hablarle a Samuel porque veía en Samuel, aunque dice la palabra del Señor, que aún dice, Samuel no había todavía conocido, no había conocido quién era Dios, pero él era un joven que amaba y que respetaba las cosas de Dios de tal forma que Dios pudo ver el corazón de Samuel. Él pudo ver con qué amor Samuel administraba, dice, en presencia de Elí. Samuel administraba en el templo. Hermanos amados, como Dios, hermanos, comenzó a trabajar en la vida del joven Samuel. Usted sabe a lo que Samuel llegó. Dice la palabra del Señor que Samuel fue un profeta. Fue un profeta y que Dios lo puso a él para que hablara, hermanos, en aquel entonces a sus siervos, se puede decir, a la humanidad. Era un profeta, hermanos, que cuando él hablaba, todo lo que él decía se cumplía. No, hermanos, como ahora, ¿verdad? Muchas veces las personas andan tan mal y hay una profecía tan buena para esa persona. Cuando, hermanos amados, lo primero que se tiene que hacer es decirle: arrepiéntete, busca de Dios. Dios tiene cosas grandes para ti, pero no, muchas veces hay profecías muy buenas, como las profecías engañosas que llegaban a Saúl, ¿verdad? Le profetizaban cosas que no eran ciertas, como las profecías que llegaban aquel hombre que mandó llamar todos sus profetas para que le decían, cuando él pidió una opinión y dijo: ¿será que subo contra este pueblo? Y le decían los profetas de mentira: sube, porque Dios te dará la victoria. Y eso no fue así. Pero dice la palabra del Señor que cuando llamaron a Micaías, este hombre no quería que Micaías fuera y le profetizara, porque decía que la profecía de Micaías es solo para mal, pero la profecía de Micaías era verdadera. Hoy en día, hermanos, también de igual manera nosotros queremos oír solo lo que quieren oír nuestros oídos, pero no la palabra verdadera. Pero vamos a continuar, hermanos, con Samuel. Dice la palabra del Señor que Elí, hermanos, ya había desagradado al Señor. Ya Elí ya no podía oír palabra de Jehová. Elí,
con

0: Hermanos, Dios le advirtió de que sus hijos estaban mal. Una advertencia, hermanos amados, que Dios hizo a Isaí. Pero él, hermanos amados, se hizo el sordo, o es que ya no podía con sus hijos, que sus hijos hacían tantas cosas desagradables dentro de la casa de Dios, y Elí, dice su palabra, no se lo impedía a ellos. Entonces, hermanos amados, venía la reprensión de Dios en contra de Isaí. Es tremendo, hermanos, cuando el hombre ya está, hermanos, cegado por el mal. Ya no puede ver, hermanos amados, que sus hijos ya van rumbo al castigo eterno. Porque la palabra del Señor dice que las palabras que Samuel pudo oír, imagínense, hermanos, la obediencia de Samuel para con Elí. Dice la palabra del Señor que Dios le hablaba a Samuel. Imagínense cómo Dios habla a la humanidad entera hoy en día. Pero la humanidad no quiere, hermanos, escuchar palabra del Señor. La humanidad quiere hacer nada más cosas desagradables delante de Dios. Todo lo aquello que le pide la carne. Dice la palabra del Señor que Samuel oye la voz de Dios y le dice, Samuel, él oye la voz de Dios, que él oye que llaman por su nombre. Dice la palabra del Señor que Samuel corre a Elí y le dice a Elí, ¿me llamaste? Y le dice él que no le ha llamado. Pero como le digo, aún en su momento de descanso, había tanta obediencia en Samuel, hermanos, que Dios dijo, este es elegido para mi obra, este es el elegido para que me sirva, este es el elegido para que sea mi boca, porque usted sabe que nosotros nos convertimos en la boca de Dios cuando hablamos la palabra de Dios, mis amados hermanos. Dice la palabra del Señor que Él lo eligió a Él y dice que le vuelve a llamar Samuel. Y él vuelve a ir donde Elí y le dice, heme aquí, me llamaste, ¿para qué me llamaste? Y él le dice, no, no te he llamado, vuelve y duerme. Pero tan cegado estaba Elí, mis amados hermanos, que no podía él entender que Dios quería hablarle a Samuel. Que Dios quería, hermanos, que Dios ya había elegido a Samuel para que él tomara el lugar de Elí. Qué triste, hermanos, cuando nosotros perdemos con el Señor y Dios elige a otro porque nosotros ya no estamos haciendo las cosas correctas delante de Dios. Viene Dios, hermanos, y elige a otro. Hermanos, eso es triste para el que no quiere escuchar la voz de Dios. Para que no, el que no quiere obedecer al mandato de Dios, para aquel que se está descuidando y se está alejando cada día de Dios sin haberlo entendido, sin poner atención a eso. Dice la palabra del Señor que vuelve a hablar la voz, Samuel, Samuel. Y entonces dice la palabra del Señor que él vuelve a ir. Entonces le dice Elías Samuel, entonces puede entender Elí que el que quiere hablar con Samuel es Dios, Jehová Dios de los ejércitos. El que quiere hablar con nosotros es Dios, hermanos. Y muchas veces nosotros no prestamos atención. Dice la palabra del Señor que le dice a Samuel Elí, le dice, ve, acuéstate. Y si vuelve a hablar esa voz, si te vuelve a llamar esa voz, dile, heme aquí porque tu siervo oye. Oh, bendito el Señor, hermanos, cómo se sentiría Samuel en ese entonces. Porque mire, hermanos amados, él aún dice su palabra, no había escuchado la voz de Dios. Samuel todavía no, él era un temeroso de Dios. Él era un obediente a Elí. Él trabajaba en el templo, hacía lo que era necesario en el templo del Señor, hermanos, pero aún no había tenido ese encuentro con el Señor, no había hablado cara a cara con el Señor. Y cuando, hermanos amados, esa voz maravillosa de nuestro Señor Jesucristo, esa dulce voz, le vuelve a hablar a Samuel, le dice: Samuel. Entonces Samuel le contesta: heme aquí, porque tu siervo oye. Mis amados hermanos, entonces dice la palabra del Señor que Dios le revela a Samuel lo que iba a hacer con Elías, con Elí. Usted sabe que, como le dije, ya Elí había sido advertido que sus hijos hacían y deshacían dentro del templo de Dios y él no los estorbaba. Para aquellos padres, hermanos, que están viendo cómo sus hijos están actuando, no solo en la casa de Dios, no, que donde quiera que andan, hermanos amados, y no les estorban, para ellos también esta palabra, hermanos. Antes que usted vaya a ser, que la mano de Dios vaya a ser puesta sobre su casa, sobre su vida, tiene que escuchar en esta mañana la palabra del Señor. Tiene que poner en práctica esta palabra. Tiene que usted tratar de enseñar a sus hijos el camino verdadero. Tiene que enseñarlos, hermanos amados, que la casa del Señor se respeta. Oh, bendito es el nombre del Señor. Dice la palabra del Señor que le dice a Samuel el Señor todo lo que él tenía pensado hacer, hermanos amados, con Elí. Por la desobediencia, hermanos amados, nosotros podemos ser alejados del propósito de Dios. Cuando nosotros, hermanos, empezamos a desobedecerle al Señor, nosotros somos apartados del propósito de Dios. Ya no podemos sentir la presencia del Señor. Ya no podemos oír la voz de Dios, mis amados hermanos. Y qué qué terrible es cuando usted, hermanos amados, ya no oye la voz de Dios, pero qué maravilloso es cuando usted presta atención a lo que Dios dice. La palabra del Señor dice que Dios habló a Samuel y él puso atención, hermanos amados, una atención que le puso a esa voz, hermanos, que dice que en la mañana él no quería ver a Elí, porque lo que el Señor iba a hacer en contra de Elí, hermanos amados, era terrible. Y cabal, hermanos, la palabra que se le fue dada a Samuel, hermanos, fue cumplida. Porque Dios le dice a Samuel todo lo que iba a hacer en contra de Elí, porque Elí no había obedecido. Todo aquel desobediente, hermanos amados, que no quiere obedecer, aquel que ha caminado en los caminos de Dios, que sabe lo maravilloso que es estar en el camino del Señor y no, hermanos, pone atención y no afirma sus pasos, sino que va cada día de mal en peor, dando tan mal testimonio dentro de la obra del Señor. Para él también hay una palabra en esta mañana: que se afirme, que enderece sus pasos, porque Dios ya había hablado a Elí y Elí no quiso obedecer. Dice su palabra que él no decía nada a sus hijos. Sus hijos hacían muchas cosas desagradables dentro de la casa del Señor y él no los estorbaba, dice su palabra. Por eso le manda un recado con Samuel, porque él ya no podía escuchar la voz de Dios. Dios ya se había indignado a no volverle a hablar a Elí, mis amados hermanos. Y la palabra del Señor dice que lamentablemente por la desobediencia de Elí, él tuvo que pagar las consecuencias. Dice la palabra del Señor, si usted ha leído la palabra del Señor, dice la palabra del Señor que Elí, hermanos, estaba, dice, ahí en la terraza, podemos decir nosotros, y dice la palabra del Señor que de ahí fue derrumbado él y fue muerto. Y todos sus hijos, él, ¿por qué murió? Cuando él se dio cuenta que todos sus hijos habían muerto en la guerra. ¿Por qué? Por la desobediencia. Hermanos, nosotros también podemos morir espiritualmente. Tan maravilloso es, hermanos, sentir la presencia de Dios, pero cuando estamos muertos espiritualmente también, nosotros nos sentimos tristes, nos sentimos solos, nos sentimos desamparados, nos sentimos terriblemente fuera del caminar de Dios. Porque qué triste es, hermanos amados, cuando la gracia de Dios se aparta de nuestra vida, cuando el poder de Dios se aparta de nuestra vida. ¿Y por qué? Por la desobediencia, no porque, hermanos amados, Él haya querido alejarse de nosotros. Dios lo que ha prometido en su vida y en la mía está dispuesto a cumplirlo. Pero depende de nosotros si nosotros no obedecemos a la voz de Dios. Hacemos que cuando Dios habla, hermanos, hacemos como que nada. Es cuando usted y yo vamos perdiendo, hermanos, el contacto con Dios. Vamos perdiendo la comunión con Dios. Tal vez usted y yo nos arrodillamos y no podemos sentir la presencia de Dios. Pero déjeme decirle que nunca es tarde. Mientras, hermanos amados, estemos viviendo en este cuerpo, nunca es tarde para comenzar a reflexionar de qué forma nosotros hemos desagradado al Señor. Porque el Señor, hermanos, cuando usted no quiere volverse a Dios, también es cuando llega el castigo. También es cuando llega, hermanos amados, esa heladez espiritual. Porque Dios, hermanos amados, está dando de su Espíritu Santo a todo aquel que lo clama. Hermanos, la iglesia de Cristo hoy en día no es nada sin el Espíritu Santo de Dios. Sin la presencia de Dios, hermanos, no somos nada. Como dijo Moisés, si tu presencia conmigo no va, yo no puedo ir a ningún lugar. Sabemos, hermanos, que sin la presencia de Dios no podemos avanzar, no podemos continuar, no podemos hacer nada. Y la presencia de Dios se pierde cuando usted y yo somos desobedientes. Pero cuando nosotros obedecemos al Señor, el Señor está dispuesto a hacer, hermanos, con nosotros de una vasija nueva. Si nosotros estábamos ya, hermanos amados, rotos, que ya no podíamos, hermanos, que detener ese aceite en nuestras vidas, porque las vasijas estaban rotas, de nosotros Dios puede ser vasijas nuevas. Solo tenemos, mis amados hermanos, que continuar, hermanos, obedeciéndole a Dios, porque ya vimos que la desobediencia a Dios trae ruinas en nuestra casa, trae ruinas espirituales, hermanos, y Dios tiene, hermanos, más gente que le puede servir de corazón. Dios tiene gente, hermanos amados, llenas, hermanos, de necesidad espiritual, gente que le busca de corazón. Y es allí, hermanos, cuando pueden ellos ser restaurados, pueden desempeñar la labor que nosotros no queremos desempeñar. Samuel, hermanos, fue un joven obediente a Elí, un joven obediente a la palabra del Señor. Dice la palabra del Señor que Samuel le declara lo que Dios tiene pensado hacer. Y Elí, en cambio de reflexionar y decir, sí, en verdad yo fallé de esa forma. Yo no pude educar a mis hijos. Yo los dejé que hicieran desde pequeños lo que ellos querían. En cambio de decir una palabra así, ¿saben qué dijo? Dijo, que haga lo que el Señor quiere hacer conmigo. Las esperanzas de Elí ya habían muerto, hermanos. Como muchas veces las esperanzas de nosotros han muerto y pensamos que ya no nos podemos levantar. Pero hoy en día, hermanos, hay una esperanza, que mientras usted y yo tengamos vida, nosotros podemos, hermanos, reflexionar y levantarnos de nuevo y decir, en esto yo he fallado, pero esto de hoy en adelante yo voy a poner cuidado, voy a poner atención y las cosas las voy a hacer de diferente manera. Yo las voy a hacer para agradar a mi Dios. Yo me levanto porque me levanto en el nombre de Jesús de Nazaret. Y todo aquello que yo hacía malo ya no lo voy a hacer. Yo voy a hacer las cosas que a Dios le agradan, porque yo no quiero perecer como pereció Elí. Yo no quiero que mis hijos perezcan como perecieron los hijos de Elí por falta de corrección de sus padres. Porque muchas veces los hijos se pierden por falta de corrección de sus padres. Porque hay hijos que son bastante obedientes, pero hay padres que no los dirigen por el buen camino. Es necesario, mis amados hermanos, que si usted quiere ir al reino de los cielos, que también quiera que sus hijos vayan y los dirija por ese camino que Dios ha trazado para todos nosotros, que le obedezcamos al Señor. Sigamos adelante siempre en el Señor. Padre y buen Dios que estás en gloria, en esta hora, mi amado Señor, le damos gracias por este momento que tuvimos, Señor, de predicar su palabra, Dios mío, donde no dudamos, Señor, que esta palabra, por humilde que haya sido, Señor, haya llegado al corazón de mis hermanas, hermanos, amigos, y que puedan haber almas para tu redil. Cristo está a las puertas, sabemos que tú estás a las puertas y que es necesario que la humanidad reflexione por un momento, que es necesario que se arrepientan de sus malos caminos y que se vuelvan a ti, mi amado Señor. Muchas gracias por este privilegio que me diste, Señor. Gracias, mi amado Señor. Bendice la vida de hermano locutor, Señor. Bendice la vida de todos los que estuvieron escuchando la radio real, Dios mío. Todos los que estuvieron, Dios mío, ahí escuchando en la intercesión, Dios mío, donde no dudamos que tú has hecho en esta mañana maravillas, milagros, Señor, y prodigios. Gracias, mi amado Jesús. Amén. Que el Señor les bendiga. Si el Señor nos permite, nos da vida, en la próxima, el próximo jueves estaremos aquí de 6 a 7 de la mañana. Dios les bendiga.
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Llegamos a las 7 de la mañana con 11 minutos. Buenos días. Es un placer estar con ustedes una vez más. Les saluda Wilber Gutiérrez en este día jueves 28 de mayo. Señoras y señores, estamos entrando a los últimos días del mes de mayo. Estamos a prácticamente 3 días para cerrar el mes de mayo y pues gracias a Dios vamos a iniciar también un mes más, primero Dios, ¿verdad? El lunes. Así que gracias a Dios por eso y qué gusto acompañarle a través del 98.1, a través de la frecuencia y a través de la aplicación o a través de la página si nos escucha usted en línea. Le saluda su hermano en Cristo como siempre y bueno, vamos con más música, que es lo que nosotros tratamos, la manera de programarle música que usted disfrute y que también pues lleve un mensaje directo a su corazón de parte de nuestro Dios. 7 de la mañana con 12 minutos.

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3: Estamos en las 7:30. Gracias por seguir en sintonía de Radio Real. Esta semana es una semana en la cual, pues, como le comentaba hace unos minutos atrás, cerramos el mes, estoy terminando el año, ¿no? Tranquilo. Que apenas vamos a entrar al medio año. Pero nosotros como cristianos, ¿qué podemos hacer? Mire, yo... Le podría decir que nos tomemos un tiempo, no vamos a agarrar todos los 6 meses que vienen, pero tomémonos una pausa para hacer como una evaluación de lo que estamos haciendo. No solamente le estoy hablando de su área espiritual, sino también de lo que nosotros hacemos. Si usted tiene su propio negocio, su propio emprendimiento, pues si usted en este año ya van 6 meses y es momento de sentarse y preguntar y decir, bueno, ¿cómo está la situación acá? ¿He logrado al menos algunas de las cosas que me he propuesto? Comenzar a buscar lo que es también todo lo de lo que puede ayudarnos, lo que no puede ayudarnos. Todas esas cosas, ¿verdad?, que son importantes. Evalúe, siéntese a evaluar su negocio. Si es necesario sentarse, hacer un inventario, hágalo y vea cómo va a estar la situación, precios, facturas, todo. ¿Por qué es importante esto? Mire, yo le voy a decir algo, y esto es algo muy, pero muy personal que Dios ha hablado a mi vida durante mucho tiempo. La palabra de Dios dice en Génesis que al principio dice que la tierra estaba desordenada y vacía. Usted puede leer eso en Génesis. Yo no le estoy mintiendo. Usted lee en la Biblia, en el Génesis, y lo primero que dice es que la tierra estaba desordenada y vacía. Pero, ¿qué pasó? Dice que Dios comenzó a ordenar la tierra. Y bueno, usted sabe, ¿no? Ya comienza ahí el Génesis a contarnos de que Dios vino y dijo, sepárese el agua del no sé qué, y ven, y eso, y comenzó Dios a ordenar la tierra. O sea, la tierra ya era una creación, pero estaba desordenada. ¿Por qué? No sé, pero estaba desordenada. La Biblia no dice por qué, solamente dice que estaba desordenada y vacía. Entonces Dios ordena, hace que las cosas estén en el lugar donde les corresponde. Comenzó a ordenar días, noches, el agua, le llamó mar, comenzó a la tierra a dar fruto, comenzaron a nacer los árboles. Bueno, usted lee en el Génesis los días de la creación y Dios en cada día fue haciendo algo diferente y ordenando la tierra. Ahora, cuando yo leo esto, me doy cuenta de algo. Escuche bien esto. Y esto es algo que a mí también me voló la cabeza cuando lo entendí. Y es que Dios no bendice el desorden. Dios no bendice el desorden. Entonces, cuando nosotros no tenemos un orden en todo lo que hacemos, ¿cómo vamos a pedir bendición? ¿Cómo Dios puede bendecir un desorden? No puede. Si usted lee la Biblia, en cada uno de los casos Dios ponía orden primero y luego venía la bendición. Toda la Biblia, usted lea cada caso de la Biblia, primero Dios pone orden, o sea, prioridades. ¿Qué es más importante? Ordenar mi vida. Y no estoy hablando de que usted va a dejar el pecado por usted solo, no, ese es otro tema del perdón de pecados. Lo que yo estoy diciendo es, si usted lee, por ejemplo, en la historia del arca de Noé, ¿qué es lo primero que Dios le da a Noé? Le da planos. Le da medidas exactas de cómo Dios le dice que quiere que construya el arca. ¿Qué significa eso? Orden. O sea, necesito que hagas esto. Pero Dios no dejó solamente a Noé así nada más. Ah, sí, hace el arca, pero Noé ni sabía que era un arca. Entonces viene Dios y le da específicamente qué materiales, qué medidas, qué es lo que tenía que hacer, cómo lo iba a hacer. Eso se llama orden. Entonces, mire, cuando nosotros vivimos una vida desordenada y así, es difícilmente que de repente nosotros vamos a recibir bendición. Y cuando digo desordenada, me refiero a todo sentido de la palabra. Porque muchas veces hay personas que viven una vida desordenada espiritualmente, otros viven una vida desordenada económicamente, y así, definitivamente, aunque Dios los bendiga dándoles millones de dólares, como tienen una vida desordenada, financieramente hablando, pues obviamente nunca les va a alcanzar el dinero. Ojo con eso, ¿verdad? No sé por qué, pero seguramente a alguien Dios le está hablando con esta palabra. 7:35 de la mañana. Vamos a seguir hablando de este tema hoy jueves, pero mientras tanto, vamos con más música, que es lo que usted quiere escuchar. Música, los dejo con música de Barak. Cristín Di Clario, esto se llama Tú Eres Rey.

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Estamos en las 8 de la mañana en punto, seguimos con más a través de Radio Real. Y pues gracias a aquellos que están desde temprano escuchándonos y los que ya están en su lugar de trabajo y están preparando todo para comenzar su jornada laboral, y lo primero que hicieron pues fue encender su radio y escuchar Radio Real, que bueno, gracias. Eso es algo que nos llena a nosotros de alegría, saber de que hay muchas personas que nos escuchan en sus negocios, en su trabajo, en el carro, donde quiera que ande, que bueno, para nosotros es una alegría saber de que Radio Real puede ser de bendición para su vida. Seguimos a través de el 98.1 y también a través de las diferentes plataformas que nosotros, pues, gracias a Dios, podemos acceder. Fíjese que por acá estaba leyendo que para el día de hoy, jueves, se pronostican algunas lluvias y tormentas con una influencia de una onda tropical, y el Ministerio de Medio Ambiente pues ya dio este como pronóstico de lluvias para este jueves 28 de mayo, y esto pues, como ya le comenté, debido a la influencia de una onda tropical y sistema de capas medias y altas en la troposfera. Así que según el pronóstico, durante este día pues podremos tener algunas lluvias en la zona central, incluyendo el área metropolitana de San Salvador. Afectará al área del occidente, así como nosotros, pues posiblemente, pero no como la parte central de nuestro país. Así que por la tarde el ministerio también prevé ya un cielo mayormente nublado con lluvias y tormentas en la cordillera Ampaneca y la Matepec, la cordillera del Bálsamo, la sierra de Berlín Tecapa y distintos puntos de la zona norte de nuestro país. Además, en la noche también se pronostican lluvias y tormentas que van a continuar en la zona norte, en la zona oriente y sectores de la zona central y occidente de nuestro país. Así que posiblemente tengamos lluvias en nuestro distrito, ¿verdad? Posiblemente. Además, temperaturas. Claro que sí, las temperaturas van a seguir altas. Esto se va a registrar nuevamente el ambiente cálido, máximas de 37 grados ya, mientras que San Salvador alcanzará los 31 grados y Santa Ana 32 grados máximo. Así que Acajutla y Libertad van a tener temperaturas máximas de 33 grados. La Unión alcanzará los 34 grados y Nueva Concepción llegará a los 33 grados Celsius. Así que la temperatura más alta siempre se va a registrar en lo que es San Miguel, que siempre va a registrar temperatura hasta de 37 grados. Interesante. Así que para nosotros acá andaremos entre los 31 32 grados en temperaturas que nos van a afectar. Seguimos con más a través de Radio Real, 8 de la mañana con 3 minutos ya. Recuerde siempre las precauciones necesarias para poder que este calor que está intenso en nuestro país no pueda afectar su salud.

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Estamos en las 8:20, canta, grita y danza, dice Suri Cruz en esta preciosa alabanza. Que por cierto, Suri Cruz ha estado trabajando siempre en nuevo material y ya pronto vamos a estrenarlo aquí también en Radio Real. Porque los artistas nacionales hay que apoyarlos. Yo sé que muchas veces uno no los conoce y todo eso es porque no los da a conocer. Mire, yo le invito a que usted comparta hoy con eso de las redes sociales. Realmente uno pues puede ayudar, tal vez uno dice, pero ¿cómo podría ser para yo ayudar ahí a nuestros amigos? Pues bueno, es fácil, ¿no? Eso es también apoyando su música en las redes sociales, también puede ser usted una parte de la colaboración con ellos. Así que para que usted pueda hacerlo y llevar ese mensaje. Creo que muchas veces nosotros nos hemos equivocado y creemos que con solo decir, sí, yo escucho la música y está bien. Pero creo que también necesitamos ser compartir y todo lo demás. Eso, créame que ayuda también a que la gente pueda escuchar de Dios a través de la música. Tanta música, millones de personas escuchando música alrededor del mundo, y por qué no poner un granito de arena sobre lo que es el música cristiana, porque es importante la música cristiana también. No dejemos que la música secular se apodere de todo. Marquemos la diferencia y seamos personas que ayudan a propagar el evangelio a través de la música. Y ellos son privilegiados porque son las personas que están dentro del rango de cómo se llama, de la música cristiana, han grabado y todo, qué bonito, ¿verdad? Entonces nosotros tenemos ese privilegio de tener buen talento cristiano también. Así que le hablaba de la música de Suri Cruz, claro que sí. El último sencillo que se lanzó fue justamente esta alabanza que se llama Tu Discípulo. Es música de Suri Cruz. Y este es lo más nuevo, lo más reciente que tenemos acá en Radio Real de esta chica. Como le digo, es totalmente salvadoreña, hija de pastores, quien pues, también son pastores de la Iglesia Fraternidad Emanuel en San Salvador. Y ahora pues ella también es parte de un ministerio grande como es la música. Escuchamos a Suri Cruz una vez más con esta nueva alabanza que se llama Tu Discípulo.

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Seguimos a través de Radio Real y hace unos instantes atrás estuvimos platicando de un tema que para muchos quizás se van a tomar sus reservas, pero es algo de lo cual les comentaba que Dios había hablado a mi vida, y es de que Dios bendice el orden. Entonces hablábamos de ordenar nuestra vida, por ejemplo, nuestra vida financiera. ¿Por qué? Porque muchas veces Dios sí nos está bendiciendo, pero nosotros en nuestro desorden que tenemos no vemos el dinero, porque decimos, no, es que mire, hermano, yo no veo el dinero y yo hago esto, hago lo otro, hago malabares ahí para sacar más dinero durante el mes, pero nunca me alcanza. Entonces, cuando le hablo de este orden es porque muchas veces nosotros no nos damos cuenta que el desorden que estamos haciendo no nos ayuda en nada, ¿verdad? ¿Qué tiene que ser primero? Mire, yo le voy a ser bien sincero, y la Biblia dice que lo primero bendice al resto. ¿Y qué vamos a hacer primero? Es bendecir a través de los diezmos. Ajá, ahí va el primer pero, ¿verdad? Entonces, ¿por qué? Porque el orden de las cosas en este caso sí altera el resultado. Cuando vemos nosotros en la escuela, nos enseñan en matemáticas que el orden de los factores no altera el producto, pero en este caso sí lo altera, porque cuando nosotros comenzamos a pensar más en lo nuestro, que tengo que pagar esto, tengo que pagar aquello, tengo que hacer esto, tengo que hacer lo otro. Y por último, si nos queda, si nos sobra, imagínense, si nos sobra, nosotros decimos, ah, esto es para el diezmo, cuando tendría que ser todo lo contrario. Sino cuando nosotros recibimos, apartar inmediatamente, decir, este es el diezmo. Y lo demás, pues se va a ir cubriendo poco a poco. Yo he sido testigo de la bendición de Dios, porque muchas veces nosotros hemos puesto quizás en prioridad otras cosas y de repente pues dejamos a un lado esto. Y yo lo digo con toda sinceridad. Yo no sé si usted lo practica, no estoy diciendo que lo haga. Si usted es de las personas que dicen que no quiere usted diezmar, no quiere hacer eso, pues no hay ningún problema. Pero yo lo estoy hablando de mi propia experiencia, y es de que muchas veces no lo he hecho y siento que el dinero se me va como agua entre los dedos. Y cuando yo diezmo, es como que Dios protege el área financiera también que nosotros tenemos. Y no es porque Dios sea nuestro banco personal o nuestro sistema de crédito, ¿verdad? No, para nada. Lo que pasa es que sobre las cosas que nosotros hacemos hay bendición. Y por eso es que nosotros alcanzamos la misericordia. No es porque Dios sea nuestro sistema de crédito personal, ¿verdad? Ah, le voy a diezmar porque Dios me va a dar más. No se trata de eso. Sino se hace por obediencia, se hace por amor, por agradecimiento de lo que Dios me ha dado, de lo mucho que Dios me ha dado. Yo aparto algo y digo, esto es para Dios. Ya lo que hagan con él, pues ese ya es problema de quien lo administra, no de nosotros. Porque muchas veces la gente dice, no, es que el diezmo se lo dan al pastor y que no sé qué. Está bien, no hay ningún problema. Mire, lo que hagan con el diezmo, las personas que administran después de que nosotros lo entregamos, eso ya no nos relaciona a nosotros en nada. ¿Por qué? Porque nosotros estamos cumpliendo, ¿verdad? Entonces yo he conocido muchas personas que dicen, no, yo no diezmo porque no me gusta. Está bien, no hay problema. Como dijo el doctor Chapatín, siga tomando lo mismo. Pero eso es parte del orden que nosotros debemos de tener. Y por supuesto, hablando de otro orden, es cuando le damos prioridad a Dios. ¿Qué significa eso? Prioridad y algo que nosotros que debemos de entender. ¿Qué es prioridad? ¿Qué es prioridad? La prioridad se refiere a preferencia, superioridad o precedencia que se le concede a una persona, a una tarea o a una cosa frente a otra. ¿Qué significa esto? Etimológicamente hablando, la palabra prioridad proviene del latín prior, que significa anterior o el primero. Entonces, ¿qué significa esto? Darle a Dios el primer lugar. Eso creo que nosotros como cristianos ya lo sabemos muy bien. No necesitamos que nos estén recordando de que para Dios es el primer lugar.
No porque Dios sea quien lo necesite. No, no, no. Somos nosotros los que necesitamos poner a Dios en primer lugar. Porque si no lo ponemos en primer lugar, quien pierde somos nosotros, no Dios. Dios sigue siendo Dios. Él no cambia. Estemos nosotros o no estemos, Dios no cambia. Dios sigue siendo el más poderoso y Él no necesita. Él, sin embargo, nos da la oportunidad para que nosotros sí podamos ser bendecidos. Así que mire qué interesante esto. Porque si Dios está ayudándonos y nosotros le damos el primer lugar a Dios, llevamos las de ganar, ¿verdad? Así que mire, qué interesante esto, porque Dios ha sido bueno y Él, como ya lo he mencionado antes, siempre nos bendice en el orden que nosotros tengamos en nuestra vida. Seguimos con más, ya 9 de la mañana con 20 minutos. Después de esta alabanza venimos con más música, pero en las 5 continuas. Así que prepárese usted para las 5 continuas después de esta alabanza y después de la pausa.

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0: 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Te damos la bienvenida a Las 5 Continuas. 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
1: 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Vamos a las 5 continuas de hoy, jueves 28 de mayo. Así que vamos a iniciar. Y por supuesto, gracias a usted que ya se comunica con nosotros. Dice por acá: buenos días. Me podría complacer con la alabanza. Podría marcharse, dice. Ah, chanfle. ¿Y esa cuál es? Ahí sí me la puso difícil. Podría marcharse. ¿Cómo? A ver si me la barajé un poquito más fácil. Porque ahí sí me dejó pensando quién me mandó ese mensaje. Podría marcharse. Ajá. Podría marcharse. Ah, ¿será esta de Oasis Ministry con Alex Zurdo? Él podría marcharse. Podía. ¿Será esa? Si no me equivoco. Uh-huh. Si me corroboran ahí, por favor. A ver si es esa la que me están pidiendo. Me imagino que sí, ¿verdad? De Alex Zurdo junto a Oasis Ministry. Él podía marcharse. Ok. Vamos a leer otro mensaje más. Dice por acá: si me le puede complacer con Sonríele. Sonríele a la vida. 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Vamos a complacer también con esta otra alabanza. Otro mensaje más por acá. Dice: me puede complacer con la alabanza El Arca de Noé. Ajá. El Arca de Noé. Esa es una alabanza infantil, ¿verdad? ¿O es ¿Cómo está la cosa ahí? No entendí. O la de Generación Kid. Ajá. Sí, no. Hoy me están pidiendo alabanzas que no mucho, ¿verdad? En el repertorio que nos piden siempre. Pero las complacemos a esta hora de la mañana. 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Seguimos con más a esta hora de la mañana. También vamos a complacer otra alabanza más que nos piden por acá. Y esta sí es conocida, ¿verdad? Es música de Dariana. Esta se llama Nube. Así que vamos a complacer también con esa alabanza a esta hora de la mañana. 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Vamos entonces a hacer una, ya comenzar, mejor dicho, a complacer la música que nos han solicitado a través de el WhatsApp de radio.

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los que murieron creyendo en Cristo resucitarán primero. Después, los que hayamos quedado vivos seremos llevados juntamente con ellos en las nubes para encontrarnos con el Señor en el aire. Y así estaremos con el Señor para siempre.

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0: escuchaba a este pastor, y voy a cerrar con esto, que dice él, hay que hablar maravillas de la iglesia, no despedazarla. Es que hay miles de razones, dice este pastor, para hablar bien de la iglesia. Y dice que en una ocasión, dice, iba él en un vuelo y al sentarse vio a una señora que sería su compañera de vuelo en el asiento que estaba al lado de él y le dijo, hola. Y dice que ella le respondió, hola. Y él le preguntó, ¿hacia dónde va? Y ella le dijo hacia dónde iba. Ella le preguntó, ¿y usted hacia dónde se dirige? Y él le dijo hacia dónde se dirigía. Lo que pasa cuando nosotros nos metemos en esas conversaciones. Él le pregunta, ¿y usted a qué se dedica? Ella le contestó, ¿a qué se dedicaba? Y ella le pregunta, ¿y usted a qué se dedica? Y él le contestó, ah, bueno, le dice, mire, yo trabajo, le dijo, para una empresa global. ¿Cómo presenta él? Una empresa global. Ella, esta empresa global, dice él, nuestra empresa tiene representantes en casi todos los países del mundo, en múltiples ciudades, pueblos. Ella le dijo, wow, ¿de verdad? Y él le dice, claro que es verdad. Es más, le dice él, tenemos hospitales, tenemos universidades, tenemos orfanatorios, tenemos albergues, trabajamos en reconciliaciones entre personas, trabajamos en diferentes ramas de la educación, trabajamos con matrimonios, damos consejería, relaciones entre padres e hijos, atendemos funerales. La empresa donde yo trabajo, le dijo, es una mega empresa. Nos encargamos, le dijo, de personas desde que nacen hasta que mueren. Trabajamos en el tema de la conducta humana, hacemos trabajo social. Y ella le responde, ¡wow! Pero el wow fue tan grande que toda la gente de lado, dice, se le quedó viendo a ellos de lo que estaban hablando. Y se le quedaron viendo a la señora y me pregunta, ¿cómo se llama esa empresa? Y yo le dije, se llama iglesia. Eso es la iglesia, hermano. Esto no es una cosa pequeña. Entre todas las iglesias del mundo hacemos tanto bien y debemos de sentirnos orgullosos de ser parte de una iglesia. Y le dije, dice él, se llama iglesia y mi trabajo en ella, mi título es pastor. ¿Has oído de esa empresa? Le dijo él. Yo le dije, se llama iglesia. Dicho sea de paso, le dijo, el CEO de la empresa se llama Dios. La mesa directiva está compuesta por el Padre, el Hijo y el Espíritu Santo. ¿Cuándo vamos a tener ese concepto nosotros de la iglesia? Ah, no, yo voy a la iglesia porque es domingo, pero hay un montón de chismosos, viejas locas. Solo se ponen a ver qué tipo de vestido lleva uno. El pastor pide diezmos y que no sé qué y que no sé cuánto. Y el que no da y pasa tirándole desde el frente. Yo estoy esperando a ver qué otra cosa me encuentro por ahí, pero ya estoy pensando irme. ¿Cómo vamos a lograr cosas grandes así? Ve todo lo que le mencioné. Hay algo que Vida Real todavía no tiene. No tenemos un lugar donde gente que no tiene dónde dormir, un shelter. No lo tenemos. Alguien de ustedes puede decir, dice, yo me voy a meter eso en mis venas, vamos a levantar un shelter. No tenemos un asilo de ancianos. Alguien se va a levantar y va a decir, yo, pastor, voy a comprar una casa, voy a hacer algo, pero vamos a levantar un asilo de ancianos. ¿Sabe usted cuántas viejitas y viejitos hay que no tienen a sus hijos, que quieren nada con ellos? No son legales en este país. Y por esa unidad y ese amor que Cristo nos está retando a practicar, pudiéramos traer a la vida lo que no existe. tantas cosas que nos hacen falta como cristianos. Póngase de pie.
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0: Bueno. Bueno, Dios les bendiga en esta hermosa tarde, hermanos. Muchas, pero muchas bendiciones. Gracias al Señor que nos permite estar en este lugar para poder presentar el programa Palabra y Oración. Que Dios les bendiga. Muchas gracias. Bueno, nuestra hermana Josefina del Pinito, ella, yo había dicho que lo iba a pasar el sábado, pero para serle honesto, no traigo mucho tiempo. No sé si lo pasamos ahora, es su programa, y pasamos otro el sábado que estamos comprometidos, o si no cumplimos la palabra y no pasamos programa de nadie ahora y lo dejamos para el sábado. Yo no sé, no, porque como ya se dijo la palabra, ¿verdad? Así que mejor vamos a respetar la palabra. Así que gracias a Dios, hermanos, que nos permite estar, como dije, unos días por aquí y dándole gracias al Señor por la oportunidad que me da de estar nuevamente. Bendiciones para todos y gracias a todos los hermanos que han colaborado para que estos programas sigan al aire. Gracias a las hermanas que siempre han tenido el deseo de colaborar en hacerlo las llamadas para poder predicar de allá desde los Estados Unidos. Les decía a ustedes que no es fácil tener un teléfono en el oído hasta media hora, pero tampoco es imposible, ¿verdad? Así que muchas bendiciones, saludos. Bueno, no traemos una libreta, todas las dejé por allá. Vamos a ver si al rato vamos a anotar algunas. Quiero agradecer a también hermana Josefina, como decía yo, por la ayuda que nos han enviado para los programas, y también hermana Glenda Martínez, también lo estuvo mandando para unos programas. Queremos agradecerles de una manera muy, pero muy especial a cada uno de ustedes, y también a la hermana Reina, que allá en Los Ángeles, California. Se me ha olvidado el nombre de la Reina. Bueno. Si tiene, puede, pues, Galdames, son tres hermanas que viven allí en Los Ángeles, California, y que, bueno, ella me mandaba una ofrenda, y gracias al Señor por ello, le agradecemos a Dios que haya tocado su corazón para el programa. Qué bueno es el Señor. Ella lo quiere día sábado, ya que es el día único que ella puede, dice, escuchar el programa. Así que muchas gracias a todos. Donde quiera que se encuentre, hermana Margarita, allá Pérez, también hasta Los Ángeles, California, fieles oyentes al programa. También Dina Larios, que Dios le bendiga. Rigo Reyes, bueno, quedamos de comunicarlos por ahí, ya no pudimos. Que Dios le bendiga y Dios bendiga también a toda su familia allá en Los Ángeles, California. Muchas bendiciones para cada uno de ustedes. Las hermanas Reina Galdames y todas sus hermanas, que Dios le bendiga, ya dije, y también bendiga a sus padres allá en el Santa Rosa, Huachipilín, a donde viven. Muchas bendiciones para ellos y espero que Dios bendiga la vida de cada uno de ustedes, hermanos, que nos oyen, que nos ven, ahora nos ven, y por su colaboración. Es así, hermanos, como seguimos el programa. Dina, muchas bendiciones, Dina. Estamos por aquí por unas semanitas nomás que se nos ha permitido venir a ver la familia y, bueno, ya usted ya conoce, creo, el caso del que estamos, ¿verdad? La migración está muy dura y estamos metiendo por ahí unos papeles. Que Dios le bendiga, dice, perdón, Dina Lario dice, ya estoy en sintonía del programa. Bendiciones, gracias. Que Dios también bendiga la vida de ustedes allá en California. Así que muchas bendiciones, que Dios le bendiga. Hermana, allí en California, hermana Margarita también. Bendiciones. Saludes también a todos los hermanos de aquí de Metapán. Que Dios les bendiga, que Dios les pueda seguir bendiciendo de una manera, como digo, especial a cada uno de ustedes, resolviendo sus problemas. Así también, pues, ahí, hermana Emeregilda, que Dios le bendiga. Muchas bendiciones hasta La Joya, que Dios me le guarde, que Dios le dé fuerzas para continuar hacia adelante y no olvidándolo de nuestro Señor Jesucristo. Saludes también allá en San Benito. Muchas bendiciones. Hermana Catalina Pérez, que Dios le bendiga. Y allí a toda la familia, que Dios les bendiga de una manera muy, pero muy especial. Elba Pérez, espero que siga mejor. Hay que echar fuera ese dolor que en el nombre de Jesús. Hay que echarlo fuera y decirle, pues, que Dios siempre estará para ayudarle. Dios bendiga a todos. A Enríquez allí en ese lugar de San Benito. Que Dios les bendiga. Muchas gracias. Como decía, nos permitió venir por unas 3 semanas a ver la familia. Y bueno, y de allí pues también hablábamos, no sabemos si vamos a poder entrar. Y si no, pues entonces hay que poner siempre las cosas en las manos de Dios. Así que muchas bendiciones y gracias a todos, a los fieles oyentes del programa. Allá en el Jícaro, que Dios les bendiga. Pajonal, también aquí en Metapán, en diferentes lugares, que Dios les bendiga. Hoy no traigo una libreta y estoy padeciendo de olvido, ¿verdad? Que Dios bendiga a todas las hermanas y hermanos que van a estar, creo yo, escuchando el programa este día. Y que Dios les bendiga de una manera muy, muy, pero muy especial. Saludes para todos, mi tío Eliseo, allá en el Ciprés también. A Nelson Ramírez, que Dios le bendiga. Hermano Wilfredo en Canteada, muchas bendiciones. Queremos saludar también allá a mi hermana Fidelina en Manassas, Virginia. También a Sandra Ramírez. Muchas bendiciones para todos. Aquellos que hoy van a estar en sintonía del programa, también saludes para mi hija Rosa, para la Rosita, para la niñita de la Rosita, para Álvaro. Gaby, muchas bendiciones, David, que Dios les bendiga allá en este lugar en los Estados Unidos, en Milford. Y también queremos saludar al hermano Carlos Pérez, hijo, ¿verdad? Y también a toda la familia, allí también a Estela, Irania, que Dios te bendiga, bendiga también tus niños, tu esposo. Hay que seguirle pidiendo a Dios que Dios haga la obra en la vida de él, ¿verdad? Así es que muchas bendiciones para todos. Que Dios me les bendiga mucho, ¿verdad? Elba Pérez hasta New Jersey. Tuvimos la dicha del sábado pasado. Estuvimos en una célula y estuve predicando. Y allí estaba ella. Que Dios fortalezca su vida y la guarde a seguir adelante. La vida no es fácil, pero hay que continuar siempre sirviéndole al Señor. Muchas bendiciones allá para la ENA, también para Josecito, allí para Walter en Culpeper. Muchas bendiciones. Que Dios me les bendiga hasta Culpeper, ¿verdad? Saludes, como decía también, a todos, ¿verdad? Hermana Josefina de Reyes, muchas bendiciones. Que Dios le bendiga y Dios me la guarde allá también a todos. Muchas bendiciones entonces. Que Dios les bendiga. Saludamos también y agradecemos a toda la audiencia que siempre lo ha estado apoyando, hermanos, a través de sus ofrendas y apoyándonos también para poder escuchar el programa. Así que muchas bendiciones. El sábado estaré solo, ya que hermana Martita no va a poder estar. Pero aquí vamos a estar, hermanos, y usted puede agarrar su tiempo para poder pedir su alabanza, hermanos. Y bueno, gocémonos, dice la palabra del Señor. Hay que gozarnos a través de la alabanza, a través de la palabra, que nosotros podamos ser bendecidos a través de esas preciosas alabanzas que usted nos va a pedir. Muchas bendiciones, como decía, para todos, ¿verdad? Allí a hermana Estelvina, que Dios le bendiga. Allí también en Milford, ¿verdad? Muchas bendiciones hacia todos, que Dios les bendiga, que Dios me les guarde de una manera especial. Decía Rigo Reyes, bendiciones a toda su familia, que Dios les bendiga. Así que bueno, venimos a buen tiempo. Había un, ¿cómo quiero decir yo? Unos programas en la iglesia muy bonitos, y estuvimos pues ya 2 días, y ayer terminaron. Ya hoy seguimos con el grupo de fraternidad de varones, primero Dios, vamos a ir a la iglesia. Así que anoche estuvo muy bonito el mensaje, muy bonito. Así que bueno, damos gracias, como le digo, al Señor. Muchas bendiciones entonces para todos, y gracias a la hermana Reina Galdames, sus hermanas, por esa ayuda que nos daban también para el programa y también, bueno, para mi persona. Así que muchas gracias a cada uno de ustedes. El sábado dice, Dios le bendiga. Dios le bendiga. Así que ahí estamos saludándoles en el nombre poderoso del Señor, que Dios me les bendiga y me les guarde a cada uno de ustedes en la colonia. Salude, hermano Víctor, estuvimos platicando por ahí. Que Dios le bendiga, hermano Víctor. Ahí siempre hay que orar por el pastor, ¿verdad? Hay que orar por los pastores, porque las enfermedades siempre llegan, y ellos son casi que la, como dice Jesús, que él es cabeza de la iglesia, ¿verdad? Los pastores pues han sido elegidos por Dios, y ellos son los que deben de tener el control de la iglesia, a modo que no se los salga mucho, ¿verdad? Así que muchas bendiciones para todos, y que Dios me les bendiga. Allí saludes entonces, allí también hermano Dimas Reyes, por ahí estuvimos platicando. Que Dios le bendiga, hermano Dimas Reyes, y a toda su familia, muchas, pero muchas bendiciones. Allí saludes para hermano José María, no lo he visto, me imagino que a ver si ya se fue para Estados Unidos. Muchas bendiciones donde quiera que se encuentre. Bueno, tenemos a hermano Erlindo ya días en el hospital, hermano, casi esperando lo peor. ¿Cómo pudiera decir esta palabra? Lo peor o lo mejor. Porque si morimos en Cristo, hemos vencido los obstáculos de la vida. 12 años o 13 años donde ese hombre ha llorado amargamente, el dolor, todo lo que ha pasado en la vida de ella. Así es que si tiene un dolor pequeño, no se preocupe. Hermano Lindo, hay momentos que se queda casi ahogado, llorando. También le quiero decir que hermana Martita va a estar hoy con nosotros, está con nosotros. Y bueno, también ya le dije que el sábado no va a estar con nosotros, ¿verdad? ¡Qué bueno! Amén. Pues bueno, le vamos a dar descansito, que vaya a pasear un poco.
1: Claro.
0: Así que ahí estamos. Que Dios le bendiga, hermana Martita, también. Amén. Por estarlos ayudando, hermanos. A veces no podemos hacerlo si no es a través de ellas. A través de ellas, digo ellas porque también nuestra hermana va. Sí. Es la que participa y nos ayuda. Así que yo me siento como entre familia. Amén. Contento me siento yo de que ellas tengan un buen propósito para las cosas del Señor, ¿verdad? Porque muchos solo ponemos nomás ¿cómo se dice? Solo pero, ¿verdad? Sí. Nunca queremos actuar, pero damos gracias al Señor por todo. Y así que Dios me les bendiga mucho. También a mi mamá, ¿verdad? Me decía, fíjate que poco oigo, me dice, con 92 años, y le digo yo, si ya no oigo yo, que tengo apenas 74, pero ella dice que no quiere estar así, pero ni yo tampoco, ¿verdad? Pero ahí vamos, hermanos, y agradecidos, como dice la alabanza, ¿verdad? Sí. Siempre hay que agradecerle a Dios todas las cosas, todo lo que ha pasado en nuestra vida, creo que nos sirve para continuar hacia adelante y poder seguir en la obra del Señor. Me daba un poco de no sé qué, no risa, sino quizás risa, me contaba una hermana, que el esposo no quiere nada del Señor. Y dice que tenía ahí juntando un juego y se quemó las manos ahí, que le dije, no, que vas para el infierno y no te estás preparando. Y dice que le dijo él, bueno, primeramente Dios, dice que le dijo que sea al final, me debo arrepentir, pero esto está caliente. Ajá, hermanos, de aquí, eso es caliente, imagínense. Así que podemos también decir, yo, bueno, estaba saludando en la barra, ¿va? Saludé hermano Eliseo, hermana Emma, la fuimos a ver ayer, pues va recuperándose poco a poco. Y le, como le digo siempre, pues agradecidos con Dios, hermano Rigo Ramírez, hermano Antonio Ramírez, ¿va? Y tenemos también a Andrés Antonio Ramírez. Que Dios bendiga a todos los hermanos allí en la colonia y a todos los hermanos en diferentes lugares donde vamos a, o lo están viendo o lo van a ver más allá, ¿verdad? Como dije, pero no más allá del sol, ¿verdad? Tiene que ser aquí, allá a saber si no los vamos a ver. Así que bueno, dejamos a hermana Martita antes de empezar a la palabra, si tiene algún saludo por allí, ¿verdad?
1: Bueno, bendiciones del Señor a cada uno de ustedes que está ahí en sintonía del programa. Un tiempo de oración y palabra. Gracias, hermano Carlitos. Damos gracias a Dios, hermanos, por tener a hermano Carlitos. Ayer me llamó y de sorpresa porque me dice, yo ya estoy aquí, me dice. Qué bueno, le digo yo. Realmente es una bendición, hermano Carlitos, que esté acá esta tarde con nosotros. La verdad que los programas son de bendición. Y Dios escucha las oraciones,
0: claro, sí,
1: de usted hacia cuando las personas piden oración, Dios contesta esa oración. Y qué bueno que los hermanos, pues, eso fue una sorpresa para nosotros que hermano Carlito estuviera aquí, pero gracias a Dios que aquí está. Mire qué rápido, si ayer, antier estaba allá y hoy ya está acá. Pero es una bendición, hermano Carlitos, y gracias por darnos el espacio a nosotros de ser parte también, ¿verdad?, de tanto un tiempo de oración y palabra como el programa. Qué bueno es el Señor. Para nosotros, hermanos, es una alegría servir a Dios, porque Dios nos ha mandado a eso. Dios nos ha mandado a servir para que nosotros también, si somos de bendición, qué bueno también, ¿verdad? Porque de eso hay que darle gracias a Dios, que Dios nos ha dado la gracia, porque nosotros no tenemos gracias, sino que Dios nos ha dado esa gracia, donde ustedes dicen, ay, es Dios en la vida de nosotros. Reflejamos nosotros el rostro de Cristo. ¿Por qué? Porque realmente, hermanos, se nota. Y las personas siempre le dicen a uno, ¿y usted es cristiano? Quizás porque miran también esa gracia que el Señor ha puesto en nuestras vidas. Y es una bendición, hermano Carlitos, tenerlo acá. Dios bendiga a los colaboradores, aquellos que ofrendan. Dios les bendiga, hermanos, porque sin ustedes, sin Dios primeramente y sin ustedes, pues estos programas no salen a flote. Tienen que ser también, ¿verdad?, de parte de Dios que toque sus corazones para que esto pueda seguir adelante y que el mensaje no solo llegue acá, sino que a muchos corazones, donde a muchos lugares donde no llega el Evangelio. Y bueno, de aquellos también que nunca les han hablado del Evangelio, pues que la palabra pueda penetrar en sus corazones. Dice que la palabra no regresa vacía. Así que Dios les bendiga a ustedes. Dios bendiga a mi hermana Dina Larios, que ella siempre está ahí. Mi hermana Margarita Pérez. Los hermanos del Panal. Los hermanos ahí de Chagüite. Mi hermana Ana Hernández. Dios les bendiga, hermanos, los que siempre se conectan con nosotros. Mi hermana Dina. Mi hermana de Monteverde. Dios le bendiga a mi hermana ahí, que siempre está. Mi hermana también ahí en Cujucuyo. Mi hermana Madaí, ella siempre está en sintonía de los programas. Mi hermana Erlinda también, ella siempre escucha los programas de hermano Carlitos. Así que es una bendición tenerlo acá, hermano Carlitos, y gracias por ese amor para nosotros. Gracias por... Él siempre viene con algo de comer, así que siempre a mí siempre me recuerda eso, que él siempre viene, mire, aquí les traje algo. Él no viene así... Y Dios le bendiga, hermano Carlitos, que Dios lo recompense en grande a usted, a su familia, porque para mí es de bendición para mi vida y creo que también para la audiencia. Así que gracias, hermano Carlitos. Amén. Le dejo el espacio para la palabra y escuchemos la palabra, hermanos, porque dice que su palabra no regresa vacía.
0: Fíjense que lo que dice la hermana Martita, yo no he podido ser malo. Cuando Dios hace el llamado a mi vida, Dios puso algo en mi corazón. Tratar de ser lo más honesto con Dios. Y así es como yo he visto, hermanos, que voy a alguna iglesia todavía a predicar. Yo creo que a ustedes les cuento un poquito, la iglesia. Donde quizás hay algunas barreras que uno se siente que no puede lograrlas y de repente las cosas se logran.
1: Sí, amén.
0: Y entonces ahí viene una bendición, hermano, de la cual pues yo siempre he querido compartir un poco para aquellos que trabajamos en la obra del Señor. Amén. Y creo que ustedes dos para mí son importantes, porque si ustedes dicen no le llamo, pues, ¿verdad? Pero estoy agradecido y me alegra que haya ese propósito de ustedes. Amén. Y hermanos, como digo, yo podría ser malo. Y yo quisiera pudiera contar muchas cosas. Cualquiera se acerca a mi vida de la iglesia donde yo voy. Y yo puedo ver la mano de Dios moverse en mi vida. Y agradecer también a unas hermanas de Los Ángeles, California, hermana Reina Galdame. Hermano, uno no las conoce, no espera tal vez, perdón, algo de ellas. Y la situación no estaba muy buena y de repente una llamada y dice, hay algo para usted aquí. Y le digo yo, ¿por qué yo voy a hacer, si Dios así me quiere y así me ayuda, me bendice y podemos tener la dicha de predicar en alguna iglesia porque no podemos moverlos mucho? Pero hermano, yo he visto que la gracia de Dios siempre ha estado a mi lado para Amén. Poderme ayudar y lo he visto de una manera muy bonita y bueno, y empecé a orar por la cosa de mi venida, no fue de tenía algunas intenciones, pero estaban a $900 los vuelos. Y yo empecé a orar y le digo, Señor, como dijo Lokba, si le bajaras a 800, le dije yo. Y me fui clamando hasta el grado y que llegué más bajo. Y le dije yo, bueno, yo tengo deseo de ir a ver a la familia y de compartir unas 3 semanas, le digo al Señor, pues si me da la oportunidad, pues le decía a alguien ahora, si no puedo entrar, pues ya Dios lo sabe, pero vine con un buen propósito. Amén. Y Dios conoce los propósitos de mi vida y bueno, y los de mi familia. Así que hasta unos días muy bonitos, estar ahí con calor, pero ahí con mi hija, con sí. mi nieta, ¿verdad? Margarita Pérez, bueno, ahí la estábamos saludando ya, hermana Margarita Pérez, uh-huh. ¿verdad? Entonces, hermanos, quizás necesito mucho tiempo para contar muchas cosas, como la mano de Dios se ha movido. Estuvimos también con esta niña ya viva y todavía después que pasa lo que pasa. Y también fortaleciendo con palabras a esta joven, que no ha sido fácil la lucha. Pero yo le decía, hermano José Manuel, anoche, de que es una muchacha de veras que sí es luchadora. Así que bueno, no vamos a contar más, pero creo que hay un agradecimiento en mi vida. Como digo, estamos un poquito, no sé cómo, con esta tosecita, como dijo aquel. Que le dice ahí, cuando yo diga algo, vos siempre lo haces grande, le dijo. ¿Verdad? Y le dijo él, que entonces tengo tosecita, deja. Le dijo, tísico está, le dijo, como él le dijo que todo lo hiciera grande. La palabra tísico en aquel tiempo era cáncer. Ay, en los tiempos que yo estaba joven, ¿verdad? Y entonces decían, los mandan al pabellón, decían en aquel tiempo. Ese era el lugar donde llevaban a los que tenían esa enfermedad. Ah, hoy es diferente.
1: Sí.
0: Pero bueno, como les decía, así es que es así como Dios me ha permitido, hermano, no bastante tiempo, 3 semanas. Y ya pienso que va rápido el tiempo. Y bueno, ahí estamos, como les digo, contentos y agradecidos con Dios. Vamos a hablar de la palabra del Señor un poquito, palabra conocida. Quería hablar de muchas cosas, hermanos, pero la verdad que tomé la decisión hoy por la mañana, mejor cambiarle, mirando cuántas cosas, hermanos. La guerra en Israel y todos los países allá, hay momentos que buscan la paz. Pero la paz no está y de repente nuevamente vuelven a seguir borbandeándose. Y vemos, como le hablaba a un amigo hoy en la mañana, de que hay que buscar de Dios porque tiempo no hay mucho. Alguien me decía, entre 20 años yo ya tengo bastante. Le dije, discúlpame, te tengo una buena noticia. Si la TAS 10 es mucho porque la venida del Señor se acerque de ahí para allá, le dije, solo Dios sabe lo que va a pasar. Entonces, hablando de esto, vamos a hablar un poquito. Estamos un poco no buenos de la garganta. No, y también que ya no está muy bueno. Pero mire, pues, quería hablar de la venida del Señor, pero hablar de no ignorar la palabra testanolicense, ¿cómo dice? Yo no puedo hablar mucho, fíjate que contaba chiquito que era mudo, pues aprendí a hablar. Ahí 4:13. Y vamos a hablar de sanidad y necesidad. Y una persona en Belice, hermanos, una madre que está llorando, está triste, el hijo está grave. Y para serle honesto, creo que hay mucha falta de oración. Y no solo de eso, sino también en la área económica, ¿verdad? Entonces, hermanos, esta mujer es del Salvador, su familia está allá. Había de que orar por ella, está muy desesperada. ¿Qué madre será? Ve, no tengo los bolas. Miren cómo vengo yo. No me había dado cuenta que no tenía los audífonos. Así sí, gloria a Dios. Y allá, como ya me había acostumbrado, hermano, me había acostumbrado a no usar más que en la oreja, y lo mismo estaba ahora. Todavía estoy soñando yo. Bueno, muchas bendiciones entonces para todos. Vamos a la palabra del Señor. Gloria al Señor. Y dice la palabra del Señor. Hay tanto que hablar, hermano, pero yo he querido hablar en esta hermosa tarde. Allí dice en la Biblia mía, en el 13, no es 4:13, la venida del Señor. Como le decía a un amigo por la mañana, que esto es individual, donde nosotros tenemos que buscar el camino que en verdad lo lleva a la vida eterna.
1: Sí,
0: me gustó el mensaje del pastor anoche. Primero llevaba unción,

0: Segundo, que yo lo había pensado, quizás es una gran verdad, pero nosotros no nos atrevemos a veces a decirlo en la iglesia, porque se pueden enojar con nosotros. Pero él decía, hablaba un poco de aquellos hombres que en aquel tiempo predicaban y cómo adoraban a Dios y cómo respetaban las cosas de Dios. Y decía también que muchos jóvenes de ahora no están en el Evangelio porque haya sentido el llamado, sino porque ya viene como una descendencia de mamá y papá. Pero que no ha habido no se ha convertido de veramente como debía de ser, es decía él. Yo creo que hay mucho que hablar de eso. Yo meditaba en otras áreas que mencionó, donde muchas veces buscamos unas áreas donde quizás no vemos la bendición de Dios y buscamos otra área donde dejamos a Dios por un lado y decimos, Señor, tú no eres capaz de bendecirme. Así que tengamos cuidado los cristianos a no caer en las manos de todo eso. Decíamos allí en el Tesalonicenses 4:13. Tampoco queremos, hermanos, que ignoréis acerca de los que duermen, para que no os entristezcáis como los otros que no tienen esperanza. Porque que creemos que Jesús murió y resucitó, así también traerá Dios con Jesús a los que durmieron en él. Lo vamos a dejar ahí. Padre, buen Dios, damos gracias. Le rogamos, Señor, que siempre nos dé esas palabras, Señor, que salgan de adentro de nuestro corazón. Usted ya sabe, Señor, lo que yo siempre le he pedido. No le pido dinero, no le pido otra cosa más que sabiduría. Usted sabe lo que hoy en la mañana, Padre, estuvimos conversando, Dios mío. Que cuando usted ya quite todo esto, quizás lo vamos a seguir predicando, pero mientras, Señor, usted lo sabe, que mientras usted nos dé palabras, seguiremos aquí predicando su bendita palabra. Padre y buen Dios, yo le ruego que nos ayude y que seamos de bendición, Señor, con la palabra aquellos que están o estamos necesitando. Señor, ¿cómo me gustaría esa presencia divina, aún aquí en la radio, moverse entre nosotros? Usted dice que donde hay dos o tres congregados en su nombre, ahí está Él. Denos la gracia, denos la oportunidad, Señor, de que llevemos una palabra que agrade a usted y también a los hermanos, a los amigos, aquellos que nos van a estar escuchando. Le vamos a dejar a la hermana después que yo predique una oración.
1: Amén.
0: Bueno, el tiempo es corto, pero le vamos a dar ahí, lo vamos a ver, ¿verdad?
1: Sí.
0: Gloria al Señor. Dios bendiga nuevamente a cada uno de ustedes. Saben, hermanos, estamos viendo en estos tiempos casi todos estamos pasando procesos bien difíciles. Donde quiera que yo he llegado, llego, me encuentro a gente que ha perdido seres queridos. Que cuando platicamos, hermanos, se salen las lágrimas de nosotros. Pero ¿sabe qué venía a mi mente? ¿Por qué le dije que Dios sabe? Porque hoy por la mañana no debía contarlo, no me gusta contar eso. Me fui a un lugar. Gloria a Jesús. Me fui a un lugar solito. Y a decirle lo que yo siento, lo que yo espero. Y ya le dije a usted que no es dinero, sino es sabiduría de Dios todavía, a pesar de mis años, a pesar de cómo esté. Hermanos, yo todavía le sigo pidiendo sabiduría. Y le digo, tenemos ahí unos compromisos tremendos en el Estados Unidos por para mi cuerpo, varias cosas que van a hacer, pero todo, hermano, está puesto en las manos de Dios. Y si me toca que venirme por algunas razones, lo haremos, no hay problema. Pero hermano, por de pronto, pues, aquí estamos nomás por 3 semanas. Bueno, lo que les contaba. Y dice la palabra que tampoco queremos, hermanos, que ignoréis acerca de los que duermen. Miren, hermano, cuando viene a mi mente todo esto, viene a mi mente mi papá, viene a la mente mis hermanos, viene a mi mente mi esposa, viene mi hijo, viene un montón de familia, de amigos, hermanos en Cristo que juntos estuvimos compartiendo nuestra juventud. Pero ¿sabe cuál es lo más importante para mi vida? Es saber, hermano, que quizá no hay duda, hermano, de que está en un buen lugar. Y no debemos de dudar, hermanos, de que Dios los tiene en un buen lugar. En un lugar, hermanos, como estaba Lázaro. Estaba Lázaro después, hermanos, bajo el seno de Abraham. Yo cuando cierro mis ojos casi lo puedo ver caminando. Al rato vamos a predicar ese mensaje. Ya no es el hombre, ya gozo no es el hombre que quizás lo criticaba, es un hombre ya en las manos de Dios. Así es la vida en el Señor. No ignoremos que si fueron fieles al Señor, allá papá está en buen lugar, mamá estará en un buen lugar. Nuestros hijos o nuestros hermanos estarán en un buen lugar. Mientras nosotros estamos luchando, hermanos, con las enfermedades, con las angustias, las familias se enferman, los hijos se enferman y tantas cosas que vienen y pasan en la vida nuestra. Parece que la carrera de la vida lleva un montón de pruebas, de luchas para poder llegar al final. Alguien decía, el evangelio no es fácil. Cuando el evangelio, hermano, lo queremos llevar de la manera que la Biblia lo dice, es difícil. Pero cuando queremos llevar un evangelio a nuestra manera, eso es fácil. Entonces, hermano, ahí vemos, como decía el hermano anoche, algunos todavía no se han convertido. Y yo decía, cuando cometemos un error es porque no estamos convertidos, porque no tenemos el temor de Dios. Pero aquí lo dice, tampoco queremos que ignoréis acerca de los que duermen. Porque, hermano, es bien difícil, hermanos, meditar. Yo le decía a alguien que el papá murió y no murió afuera del camino de Dios. Y después entendí que no debía haber dicho, le digo, lo más difícil es saber a dónde vamos. No le dije realmente por él, vea, lo dije, ¿a dónde vamos? Hermano, porque no vale la pena sufrir aquí, sufrir allá. Solo porque el diablo los ha prometido una vida libre de todo hacer lo malo. Pero hermanos, entre más los entreguemos a Dios y entre más los sujetemos a Dios, más esperanzas tenemos de nuestra salvación. Así que no ignoremos a aquellos que ya se fueron. No ignoremos a dónde están, esperando que estén en un buen lugar. Que ya se acabó el dolor y la angustia de bueno, yo pude ver en mi familia, es decir, ya no aguanto el dolor, ya no aguanto la angustia, hermano, y así es tanta gente que prefieren mejor decirle, Señor, haz tu voluntad, aunque dentro de nosotros a veces no queremos eso. Pero como decía, no debemos de ignorar que los que mueren en Cristo están en un buen lugar. Y la palabra parece que dice, y ya están esperando, anhelando que venga el Señor a levantar a su pueblo, porque ellos quieren moverse también a ese lugar que dice que Él se fue a preparar morada y que allí también nosotros vamos a estar con Él. Sí, yo me imagino, como dice la parábola de del rico.

gozoso caminando bajo el seno de Abraham. Tampoco queremos, hermanos, que ignoréis acerca de los que duermen, para que no os entristezcáis como los otros que no tienen esperanza. Hay gente, hermano, que aún sabiendo que no tienen esperanza, creen que la familia o el hijo o la mamá o el papá están en un lugar felices. Pero la Biblia nos muestra dos caminos. Uno que lleva a la vida eterna y otro que lleva a la condenación. Pero aquí dice que para los que mueren en Cristo hay una esperanza de una eternidad, vivir por una eternidad al lado de nuestro Dios. Entonces, hermano, vale la pena prepararnos en las manos de Dios y sujetarlo, digo yo así, a Dios. Como dice la Biblia, que nada nos separe del amor de Dios. Yo puedo testificar de que gracias al Señor, hermanos, no sé si me he podido conducir a lo que Dios quiere, pero he tratado de conducirme de la manera mejor. Pero es así, hermanos, como yo he visto también la mano de Dios bendecir nuestras vidas. No con millones, sino, hermanos, para poder estar en este lugar. Porque me alegra tener para que podamos cancelar los meses de programa. ¿Por qué, hermanos? Porque invertir para Dios no es malo, es bueno. Pero queremos llegar a que si muriéramos, hermanos, ahora y no estamos convertidos al Evangelio, inmediatamente vamos a empezar a sufrir como el rico. Tuvimos la oportunidad de reconocer que Dios es grande y poderoso. Pudimos, hermanos, entender que tuvimos la oportunidad, pero porque mi esposa le decía a un amigo hoy por la mañana, me gusta el Evangelio, me decía, pero mi esposa no quiere, ya sabe dónde es, ¿verdad? Entonces, hermanos, y le digo yo, ¿por qué no habla con su esposa y dígale que a usted le guste el Evangelio? Porque ella no quiere casarse con él, porque ella no quiere que él vaya a la iglesia para no estar, pero los dos ahora están en adulterio. Y me dice, está difícil con mi esposa. Pero le digo yo, es bueno hablar y decirle, pues, que nada cuesta casarse y decir cada uno vaya al lugar donde le guste. Pero no perder, hermano, su salvación. Porque allá adelante no vamos a hablar mucho por el asunto del tiempo. Vamos un poco, hay que la hermana Martita orar unos, creo yo, unos 10 minutos para poderles complacer con alabanza. Gracias a la hermana. Bueno, después lo leemos. Y dice la palabra del Señor, tampoco. Dice la palabra, porque si creemos que Jesús murió y resucitó, así también traerá Dios con Jesús a los que durmieron en él. Yo tengo la esperanza, hermanos, de que mis padres en ese día va a resucitar para vida eterna. Tengo esperanza que mis hermanos van a despertar para vida eterna. Tengo la esperanza que mi esposa y mi hijo van a despertar para vida eterna. Pero y hermanos, cuando hablamos de esta área, pero hablemos de la otra. Pero el que no sirvió a Dios, sino que no quiso creer, tiene que ir a otro lado donde esto no va a ser fácil. Yo le decía a alguien también, ya no es la misma, otra persona hoy por la mañana en el bus. Acordate que si no hay dos caminos, le dije yo. Él me decía, no hombre, me voy 20 años a los Estados Unidos, voy a hacer esto y el otro. Y le dije yo, no esperes mucho tiempo.

0: La venida del Señor se acerca, le dije yo, y tenemos que estar listos. Tampoco, dice, porque si creemos que Jesús murió y resucitó, así también traerá Dios con Jesús a los que durmieron en él. Un día, hermano, nuestra lucha tendrá respuesta. Un día, hermano, quizás aquí la muerte no, o las enfermedades nos ataquen duramente. Pero un día, hermano, este cuerpo será levantado para poder ser glorificado ante la presencia de Dios. Por lo cual dice, os decimos esto en palabras del Señor, que nosotros que vivimos, que habremos quedado hasta la venida del Señor, no pereceremos a los que durmieron. Porque el Señor mismo, con voz de mando y con voz de arcángel y con trompeta de Dios, descenderá del cielo, y los muertos en Cristo resucitarán primero. Hermana Martita, la dejamos para que pueda orar por los hermanos y después vamos a leer allí los que lo están escuchando.
1: Amén. Bueno, y si vamos a entrar a la después de la palabra, a la oración. Usted, hermano, conéctese con el Señor. Y usted y yo ahí, orando los unos por los otros. Dice que sobrellevar la carga los unos de los otros, y así vamos a hacer cumplir la ley de Dios. Así que vamos a entrar a la oración. Dios bendiga a todos los que están en sintonía. Padre, buen Dios, te damos gracias. Gracias, Señor, por tu fidelidad. Gracias, Padre, por tu bondad. Cada día, Señor, son grandes tus misericordias. Cada día son nuevas tus misericordias, Señor, en nuestra vida. Gracias por la vida de mi hermano Carlito, Señor. Gracias, Padre, por traerlo en bien. Gracias, Señor. Esperamos, Padre celestial, que seas tú quien estés con él en cada momento. Esta estadía, Padre, que él va a estar por acá, que también, Señor, tú lo puedas bendecir en todas las áreas de su vida. Sus hijas, sus nietos, sus nietas, sus hijos, los ponemos en tus manos, Señor. Los programas, un tiempo de oración y palabra, y qué bueno es el Señor. Los ponemos en tus manos, Padre celestial. Seas tú, Señor, guardando, protegiendo cada uno de mis hermanos que colaboran. Aquellos, Señor, que también mandan sus ofrendas. Pedimos por todos nuestros hermanos, la vida de mi hermana Josefina, su hija, Padre, los ponemos en tus manos. Gracias, Señor, por la vida de ellos. La vida de mi hermana Guadalupe, la vida de Jocelyn. Padre, en tus manos está cada uno de ellos. La vida de mi hermana Linda, Señor. La vida también de mi hermana, Padre, la familia Mazariego. Hermenegilda Mazariego, yo la pongo en tus manos. Padre, pido también, Señor, por la vida, Señor, de mi hermana, la familia Reyes, que tú seas bendiciendo. Mis hermanos ahí en la barra, el pastor Víctor, gracias por la vida del pastor, su familia, Señor. Mis hermanos ahí en la barra, Padre, da fuerzas y fortalezas a la vida de mi hermana Elba Reyes, Señor, Elba Pérez. Padre, en el nombre de Jesús, pido también por la vida de mi hermana Elba Pérez hasta San Benito, que seas tú bendiciendo aún más su vida, Señor. Gracias, Padre, por todo lo que nos has regalado, Señor, este día, por las bendiciones, Señor, que nos has provisto. Yo bendigo, Señor, a cada uno de mis hermanos, mis hermanas, en esta hermosa tarde. Tú has sido bueno, Señor. Has sido más que bueno con cada uno de nosotros. No tenemos cómo pagarte, Señor, lo grande y lo bello que eres. Bendigo la vida de Kimberly y sus padres. Gracias, Señor, porque tú siempre estás cuando todo va bien, cuando todo va mal. Pedimos, Señor, por aquellos que están en un hospital, que seas tú, oh Cristo de la gloria, por aquellos, Señor, que le han dado un diagnóstico, Señor, terrible, tal vez como seres humanos, pero tú tienes la última palabra, Señor, y dejamos todo en tus manos, por aquellos niños aquellos que están en el bloom, ingresados, por aquellos que van a ser intervenidos quirúrgicamente. Sea tu mano, Señor, en esas manos de esos doctores. Padre, aquellos que están pidiendo un milagro, Señor. Yo bendigo la vida de mis hermanos en esta tarde. Padre, sabemos, Señor, que sin ti nada somos. No podemos caminar si no vas tú adelante de nosotros. Bendigo la vida de Karen, Señor. Bendigo la vida de Iker, la vida de mi hermano Carlos, hasta Marieta. La vida de Mirna Cibrián, la vida de Orlando. La vida de Alexis, de Vanessa, Señor, están en tus manos. La vida de Elizabeth, la vida de mi hermana Dina Lario, Señor, yo bendigo su vida. La vida de mi hermana Margarita Pérez. La vida también de mis hermanos ahí en el Chagüite, mi hermana Ana, Señor. Mi hermana Zoilita, mi hermana Rosa hasta el Panal. Padre, mi hermana Argelia, Señor, te pido por la vida de Junior, por la vida de Juan Carlos, por la vida de Keilita, Padre. Gracias, Señor, por lo que vas a hacer, por lo que estás haciendo en la vida de cada uno de ellos. En la vida de Junior, bendigo la vida de mi hermana Silvia Carranza. En tus manos está, Señor. La vida de mi hermana Margarita Pérez. La vida de mi hermana Elda Reyes, Señor. La vida de Delmi, Padre. La vida de Karen. Gracias, Señor, por la vida de Elizabeth, sus niñas, sus niños. Los pongo en tus manos en esta hermosa tarde. Bendecimos, Padre, todo lo que vamos a hacer, desde el principio hasta el final, el programa, un tiempo de oración y palabra. Bendigo, Señor, a todos los hermanos, a los que están en sintonía, ahí en Sabana Larga. Bendigo a mis hermanos ahí en Texas, Señor. La vida de mi hermana Collito, Padre, hasta Texas. Dale fuerza, dale fortaleza. Ayúdale a seguir adelante, Señor, porque tú eres quien nos da la fuerza. Bendecimos, Señor, en esta tarde todo. Muchas gracias, Señor. En tus manos dejo todo. Gracias por la vida, hermano Carlito, Señor. Bendícelo, guárdalo, cuídalo, protégelo. Y bendice su familia en todas las áreas de sus vidas. Gracias, Señor. Bendecimos, Padre Celestial, a los niños. Bendecimos también a los hermanos, donde quiera que estén, en cualquier lugar. Lo bendecimos por el poder de tu palabra. Muchas gracias, Señor. Amén.
0: Gloria al Señor. Bueno, ya hemos orado, o ha orado también la hermana. Gracias al Señor. Queremos, por ahí está su sobrino, me parece, ¿no? Su sobrina, la... Sobrino, es verdad.
1: Miguel Aguilar.
0: Miguel Aguilar, y tenemos a Silvia Carranza también, sí, ¿verdad?
1: Dice, Dios le bendiga. Dice.
0: Dios le bendiga mucho.
1: Mi hermana Dina también.
0: Sí, la hermana Dina y también hermana Margarita Pérez. Muchas bendiciones.
1: Tengo también Elda Reyes y mi hermana Noemí Urrutia. Dios le bendiga, hermana Noemí Urrutia, hasta los Estados Unidos.
0: Gloria al Señor. Bueno, muchas gracias a todos, hermanos. Es para mí una gran bendición el estar, los estamos viendo, creo yo. Ya que para mí, pues, es que no es fácil, casi no tengo quien me llame estando allá en Estados Unidos por el asunto de que solo tengo wifi y no.
1: Pero por WhatsApp sí se puede llamar, hermano Carlos.
0: Sí, yo así, ¿verdad? Ajá, yo llamaba.
1: Por Messenger también.
0: Yo como no sé mucho, pero sí he llamado. Yo puedo llamar de allá a todos. También. A veces no llamo así como le llamo a usted, uh-huh, ¿verdad? Sí, claro. A veces da pena.
1: Porque usted me puede llamar.
0: Yo llamo.
1: No hay pena, yo.
0: Sí, entonces sí puedo llamar, y algunas partes donde no hay señal no se puede. Pero ahí estamos, que si salgo de la casa ya no tengo señal.
1: Ah, eso sí.
0: Pero vamos a ver qué arreglamos si Dios nos permite llegar con bien.
1: Amén.
0: Bueno, sí, pues, ¿tenemos alguna alabanza, hermana Oli, por ahí?
1: Sí, dice.
0: Bueno, ¿la que le pedí yo o hay más? Solo esa. Ya,
1: bueno,
0: vamos.
1: Bueno, está el tiempo para los hermanos que quieran una alabanza. Ya esta es la hora de ustedes, puede pedirla. Ahí mi hermana Dina Larios, ella siempre nos pide la alabanza. Mi hermana también ahí, Miriam Lemus, hasta San Cristóbal. Dios le bendiga, ella siempre está en sintonía. Ahí dice mi hermana Dina Larios, me puede complacer con la alabanza Lágrimas en el Desierto. Dice, gracias. Bueno, ahí está la primera alabanza.

0: Que Dios les bendiga en esta hora. Quiero hacer un saludo para el hermano Carlos. Que Dios le bendiga. Gracias le damos al Señor porque ya está nuevamente en El Salvador. Que Dios los siga bendiciendo y guardando. También quiero dar un saludo para la hermana Martita y para toda la audiencia. Un saludo. Quiero decirles que he estado pasando momentos muy difíciles, pero por la gracia de nuestro Dios, el Señor me ha ayudado, me ha guardado y me ha cuidado hasta este momento. Quiero que estamos de verdad confiando en el Señor, que se haga la voluntad de nuestro Dios. Ya que, como decía el hermano Carlos, de que allá hay un lugar muy bonito, donde que nos espera si somos fieles al Señor. También quiero decirles si me pueden complacer con una alabanza de la hermana Nancy. Bendiciones, que Dios me le bendiga. Les deseo a su hermana Hermenegilda Mazariegos. Amén.
1: Amén. Gloria al Señor. Gracias, hermana Hermenegilda. Dios me la bendiga muchísimo. Y pues yo decía, ya tenía días de no escucharla, que nos mandara audios. Y como pues no tenemos, pero sí, vamos a ver cómo hace uno para poder pues ir a visitar a las personas, ¿verdad? Porque realmente a veces es necesario. Así que por acá tenemos a mi hermana Dina Lario, nos pedía la Cuesta del Calvario. Y no sé si mi hermano Carlitos quiere saludar a alguien ahí.
2: Sí, yo creo que sí.
1: No sé quién paga el programa hoy.
2: Es que yo le había dicho que este programa era hermana Josefina, pero yo dije en la radio de que lo íbamos a dejar para pasarle un sábado a ella y otro sábado. Este sábado que viene es de hermana Josefina. El otro sábado ya está comprometido para una muchacha de Los Ángeles.
1: Está bien.
2: Entonces, para que no sea solo jueves, excelente, porque la gente a veces, ¿sí?, quiere oír más audiencia, ¿verdad? Uh-huh. Entonces, bueno, ¿qué le puedo decir a nuestra hermana? Yo siempre me acuerdo mucho de usted y siempre le pido a Dios que le dé fuerza. A mí me pasó algo raro, hermanos, y estoy un poco, no sé si preocupado. Porque hoy que estaba ya en espera en la terminal para abordar el vuelo, me quedé algo sorprendido y hoy le estaba diciendo a Dios en la mañana, ¿y qué pasó? Que en 30 brazadas yo perdí el conocimiento en mi mente. Y dije yo, ¿cuándo me había pasado eso? Y dije yo, no sé qué está pasando, pues. Porque nunca habías pasado eso. Y dije yo, bueno, y estando ahí platicando, yo llegó un viejito, más viejito que yo. Y me dice, yo voy para Washington. Me dijo, ¿cómo hago? Me dijo. Y le dije, pero si usted está en Washington, le dije, usted va para El Salvador. Yo ando perdida. Pues estamos iguales. Mire, como la vejez, hermanos, trae muchas cosas difíciles, sí. Se los va olvidando, como sí, cuando dice la Biblia.
1: Aunque se me olvida a mí.
2: Volvemos a ser como niños.
1: Así que.
2: No, yo no era tan olvidado, pero. ¿Verdad? Pero
1: yo sí soy olvidado.
2: Ella también. Y mi
1: sí, nieta, yo a veces llego. Marta, llego ahí a la cocina. Bueno, voy a traer tal cosa. Y a que venía. Hasta que regreso a la cocina de nuevo. A traer tal cosa.
2: Sí. Así que muchas bendiciones. Sigamos creyéndole a Dios, hermanos. El tiempo va rápido. Amén. Quisiera yo tener más tiempo para poderle seguir saludando de nuevo otra vez, pero sí agradecerle a Dios que toca los corazones de aquellas personas que nos ayudan a que esto se haga posible.
1: Amén.
2: Yo sé que es un toque que hace Dios a cada persona.
1: Sí, amén.
2: Y entonces, como les decía al principio, yo no puedo ser malo cuando Dios pone en mi corazón lo que hay que hacer.
1: Sí.
2: Entonces, si dice la Biblia que dando es como se recibe, y si no damos, ¿cómo vamos a recibir?
1: Sí, amén.
2: Entonces, damos gracias a Dios. Entonces, Dina dice que va a ir para allá, ¿para dónde?
1: Dice ella que, buenas tardes, hermana Martita, bendiciones. También dice, me puede complacer con la Cuesta del Calvario, pero también la canta usted porque la canta muy bonito. Saludes a Carlos, dice, primero Dios todo le va a salir bien, dice. Solo hay que confiar en Dios, que Él todo lo puede, hermana Martín. Le pido a Dios que tal vez le pueda conocer, porque tengo viaje para en agosto primero, Dios. Dios bendiga a mi hermana Mari Marroquín.
2: Gloria al Señor. También hermana Ana Reyes está en la colonia. Que Dios le bendiga.
1: Ajá, bueno.
2: No sabíamos dónde estaba, si en Los Ángeles o estaba en Boston, no sabía. Pero anoche la vi en la iglesia. Que Dios le bendiga mucho. Si está escuchando el programa, hay muchas bendiciones para ustedes.
1: Por aquí hay un mensajito. Mi hermana Mari Marroquín dice: Dios le bendiga, hermana Martita. Un saludo, hermano Carlito, dice. Hasta la Miraflores.
2: Uh-huh.
1: Dios le bendiga, hermana Mari Marroquín. Y gracias por el saludito. Hoy sí.
2: Hoy
1: vamos
2: sí.
1: a complacer.
2: Bueno, vamos a complacer ahí unas alabanzas porque el tiempo va rápido,
1: sí,
2: ¿verdad?
1: Sí, claro.
2: Y si los quedáramos hasta en la tarde.
1: Vamos, vamos a estar con Kimberly.
2: No, ella va a seguir hasta en la tarde, pues sí, no. Ah, bueno. Volveríamos a comer más tarde.
1: Sí.
2: Bueno, qué alegría el poder conversar con ustedes. Amén. Bueno, seguimos con la música entonces.

0: Bueno, bendiciones del Señor. Dios bendiga a usted que está en sintonía de su programa, Un Tiempo de Oración y Palabra, con mi hermano Carlitos. Hoy sí está mi hermano Carlitos. Dios bendiga a mi hermana, a tía Wendy Rubayos, hasta El Buen Paso. A Miguel Aguilar hasta Chiapas, México. Dice bendiciones para todos. A mi hermana Elba Pérez. Dios me la bendiga, hermana Elba Pérez, hasta San Benito. Mi hermana Tita Choto. Dios le bendiga, hermana Tita Choto. Y Dios bendiga también a mi hermana Berta Polanco y a mi hermana Olga Murcia. Te doy el espacio, mi hermano Carlito, y Dios les bendiga a todos.
1: Bueno, muchas bendiciones para todos ustedes. Muchas gracias por su fiel sintonía al programa Palabra y Oración. Estamos muy agradecidos y me siento contento, hermanos, porque, pues, como les decía al principio del programa, ya con estos asuntos o aquí ya la cosa es mejor, ¿verdad?
0: Amén.
1: Allá con el teléfono se le calienta una en la oreja, que ya por eso estoy algo sordo. Pero bueno, todo lo hacemos para la gloria del Señor.
0: Amén.
1: Bueno, Tita Choto, ¿qué dice Tita? Dios les bendiga, hermanos, saludos, dice, ¿verdad?
0: Amén.
1: Bueno, bendiciones allí también a la hermana Elba Pérez. Que Dios le bendiga, espero. Que hay que decirle, le decía yo al principio del programa, hay que ponerla en el nombre del Señor, hay que echar fuera toda la enfermedad, ya que tiene, parece como un mes de estar enferma.
0: Santo Dios.
1: Y bueno, hay que decirle a Dios, hay muchos lugares bonitos ahí donde ellos viven, donde irse a la orilla de unas piedras grandes, ¿verdad? Y allí llorar uno delante de la presencia del Señor. No es, tal vez en la iglesia no lo puede hacer, lo puede hacer en casita, lo puede hacer allá. Yo siempre me imagino, hermanos, yo siempre me imagino en lugares demasiada de pobreza, donde la angustia de la pobreza uno lo aflige, ¿verdad? Pero en todo hay que pedirle a Dios que Dios lo siga ayudando. Saludes ahí para Enríquez, también para su mamá, para Obdulio y para toda la familia. Que Dios me les bendiga mucho a cada uno de ustedes. Bueno, le queremos agradecer a hermana Josefina. Vamos a pasar el sábado su programa. Y el Amén. Otro sábado vamos a tener, si Dios quiere, el programa de allá de los que pagaron las hermanas Reina. La voy a ver si la busco por ahí.
0: Hermana Reyes, no.
1: No, hermana Reina. Ellas son, ya le digo, se me olvidó, hombre. Ya lo vamos a ver. La hermana Reina, el domingo ella va a estar comunicando el sábado. También gracias tenemos a la hermana de ella que se llama Ruth también. Y está otra hermana, pero ya la voy a buscar yo ahí en él. Le voy a llamar a ella más tarde. Porque hay que ver los horarios de donde yo vivía, a donde de ella, a Los Ángeles, tenemos 3 horas de diferencia. Entonces aquí no sé, no vaya a ser que le esté hablando en la madrugada. Y,
0: sí,
1: ¿verdad?
0: Tiene razón.
1: ¿Verdad? Y respetando todo eso. Así que muchas gracias a todos y gracias a nuestras hermanas de Los Ángeles, California, por esa ofrenda que nos mandaron y también pues nos daban una ayudita para nosotros, ¿verdad?
0: Amén.
1: Que Dios bendiga a sus padres allá en Santa Rosa, Huachipilín, por ahí viven ellos. No sé si tiene usted algún otro saludo.
0: No, mi hermana Tita Choto dice gracias a Dios que ya vino, dice.
1: Sí, pues yo también estoy contento, pero me parece que como que es un sueño, hermana, pero que luego creo que hay que regresar, pero todo lo hacemos para la gloria de Dios. Hay un proceso allí de que hay que hacerlo, ¿me entiendes?
0: Sí, amén.
1: No solo por mi bien, sino también por el bien del programa, porque de aquí, de todo eso, también nosotros ponemos nuestro granito de arena. Cuando no hay, pues, si hay que pagarlo, lo pagamos, ¿me entiendes? Entonces, amén. Dios ya lo sabe, casi nunca ha mencionado eso, pero Dios ya lo sabe, y entonces por eso es que estamos en esa lucha de, para serle honesto, hacerlo ciudadanos, si Dios nos permite. Ahora, si no me dejan entrar, pues ya no van a haber juguitos, creo yo.
0: Bien, siempre.
1: Siempre habrá, Dios siempre
0: bendice. Dios siempre bendice, sí, hermano.
1: Dios Javier. Siempre va a bendecir.
0: Sí, amén.
1: Así que ya le digo, contando los días.
0: Porque hoy no hay juguito, hoy hay pollito.
1: Hoy hay pollito, gracias a Dios, ¿verdad?
0: Gracias, hermano Carlitos.
1: Sí. Gracias a Dios, yo no, como les digo, yo no puedo, donde quiera, es la misma historia.
0: Sí.
1: Y no puedo ser diferente porque es así como Dios me bendice, y es como Dios, pues, me siento contento y le digo a Dios, vea, que gracias por tomarme en cuenta en todas las cosas que hacemos. El sábado voy a estar solito, ¿verdad?
0: Con Rodrigo.
1: Con Rodrigo vamos a estar comiendo pizza, primero Dios.
0: Ah, eso le encanta a Rodrigo.
1: Yo le dije una vez a Rodrigo, perdóneme, le dije, Rodrigo, que a usted me quería una hamburguesa, le digo yo, bueno, estamos al aire, pero no estamos hablando mal. Creo, me dijo, que no soy muy bueno para la hamburguesa. Ajá. Y una orden de pollo, pues tampoco.
0: Ajá, no le gusta.
1: Le dije, ¿no le gustaría una pizza? Le dije, pues bueno. Lo digo con amor, va.
0: Sí,
1: con amor.
0: Es que a él le encanta. Yo le dije, yo le he dicho también, mira esto, no, una pizza. Ay, sí, dice. Así que a él le encanta la pizza.
1: Sí, y que, bueno, qué bueno, ¿verdad? Yo sí. Le damos gracias a Dios. Hemos estado muy contentos,
0: sí, amén.
1: Con ustedes dos allí.
0: Amén.
1: Para mí es una, como les dije al principio, una gran alegría el poder estar con ustedes. Es un sueño que no se creía, porque, bueno, el abogado a las últimas horas dijo que podía salir 3 semanas. Y lo otro, le decía, los vuelos están caros, pero sí. Estábamos orando que les bajaran un poquito. No bajaron mucho, pero bajaron. Así que muchas gracias a toda la audiencia. Vamos a estar alegres, ¿no? ¿Crees que voy a estar triste? Yo voy a ver si invito a algunos que vean conmigo.
0: Sí, claro.
1: Pues sí.
0: Porque, un guitarrista, porque... Ah, no, pero no va a estar Kimberly, es sábado.
1: No, es que antes, mire, antes, estaba hermano Salvador del grupo que canta una alabanza que la hermana, una que le pone a usted, las hermanas del... le gusta, es hermano Salvador y hermano, el presbítero de la asamblea, no me acuerdo, aquí arriba, no me acuerdo cómo se llama, que cantan ellos ahí en la iglesia, tocan. Hermano Salvador, hermano Celedón.
0: Ajá, hermano Celedón.
1: Ellos cantan bien también,
0: ¿verdad? Elías Celedón.
1: Eso es, ajá. Elías Celedón. Y bueno, ya me olvidó lo que le iba a decir después.
0: Que ellos...
1: Que los queríamos traer a la radio, pero no se pudo porque como que no teníamos mucha conexión y cantar en vivo, ¿verdad? Pero no se pudo. Pero algún día, primero Dios, bueno, ya tenemos a la banda Martita, ya solo nos falta ahí...
0: Otra. Kimberly. Kimberly.
1: Bueno, Dios les bendiga, hermanos. Amén. Muchas bendiciones. Gracias por estar en sintonía. Alégrese y dele gracias a Dios. O démosle gracias a Amén. Dios por los días, por los meses, por los años que Dios nos da y por los que nos va a dar. Así Amén. Que muchas gracias. Nos vemos y gracias a ustedes.
0: Gracias, hermano.
1: Por
0: Carlita,
1: su ayuda, por su deseo de trabajar siempre en la obra del Señor. Amén. Así que nos vemos el sábado. Primeramente, Dios, vamos a estar por aquí.
0: Amén.
1: Si Dios quiere. Menos la hermana Martín.
0: Menos yo.
1: Nos vemos, pues muchas gracias y cuídense.

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la tarde con 40 minutos. Estamos volviendo con más música, con más temas en Real FM 98.1. Recién terminando el programa de Hermano Carlitos, Un Tiempo de Oración y Palabra, un programa que el día de hoy estuvo un poquito muy demasiado animado. Gracias a Dios por la vida de Hermano Carlitos y por la vida de la hermana Martita, que la estuvo acompañando el día de ahora también. Van a disculparme si esta vez no me entienden. La verdad es que yo creo que nunca me entienden. Disculpenme, hermanos, por hablar tan rápido. Trato de mejorar eso. Pero por algunas... ¿Cómo le digo? Bueno, por razones de la vida, el día de ahora me encuentro enferma. Creo que son los cambios de clima, hermanos. Usted sabe que acá en cabina uno está bien fresquecito, uno no quiere ni salir afuera para ese tremendos calores. Y bueno, al salir acá y acá en lo fresco y salir a lo caliente ahí que estoy viviendo, me causó una pequeña infección en la garganta, por el cual ahora no puedo dar tanto. Y bueno, ni modo, hermanos, así tocó. Hay que dar gracias a Dios, incluso en esos momentos hay que darle gracias a Dios, pues porque bueno, no hay otro, hermanos. Así es como uno debe de ser agradecido por las cosas que tiene, por las cosas malas, por todo. Así que yo agradezco a Dios por lo que, bueno, por esta infección o lo que sea que tenga en mi garganta, pero siempre hay que seguir alabando y glorificando el nombre de nuestro Rey, el nombre de nuestro Dios. Ahorita estamos escuchando Gozo, o aunque lo llamen locura, de Jacobo Ramos y Caraway Worship. Ahora ya son las 1 de la tarde con 45 minutos. Yo siempre termino con los

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0: 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Vamos a una breve pausa comercial. 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

2 de la tarde con un minuto, vamos a dar inicio con lo que es el doble play de esta tarde, gracias a Mini Super El Camino. Así que recuerde enviar su mensajito con las 2 alabanzas del artista que usted quisiera escuchar en este doble play. Ahorita en fila ya tengo al grupo La Feria con las alabanzas Lo Que Tú Quieras y Incondicional. También tenemos al grupo Baez con Así Es Tu Amor y Fuerzas Pa, Dizzy Reto, Vida y Sinvergüenza. Tercer Cielo con Entre Tú y Yo y Mi Último Día. También tenemos a 777 con Entre Tú y Yo nuevamente, pero ya sabemos que son temas distintos. Y 777 igual con Yo Iré. Tenemos a estos 5 artistas en fila ahorita. No sé si, creo que esto me abarca hasta las 2 de la tarde con 30 minutos tal vez. O tal vez un poquito menos, o tal vez un poquito más, no lo sé. Pero usted puede enviar su mensajito al 2402-0211, que yo con gusto agrego al artista que usted solicite a la fila del doble play. Sin más, vamos a dar inicio gracias a Mini Super El Camino.

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Vamos. 2:58 con este doble play de músico. Nos despedimos del doble play de esta tarde gracias a Mini Super El Camino. Recordándoles que el día de mañana, día viernes 29 de mayo, vamos a volver nuevamente con el doble play, siempre de 2-3 de la tarde. Yo igualmente me despido de ustedes. Muchas gracias por estar en sintonía de Real FM. Si Dios nos lo permite, lo volvemos a escuchar hasta el día de mañana.

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0: Escuchaba a este pastor y voy a cerrar con esto, que dice él, hay que hablar maravillas de la iglesia, no despedazarla. Es que hay miles de razones, dice este pastor, para hablar bien de la iglesia. Y dice que en una ocasión, dice, iba él en un vuelo y al sentarse vio a una señora que sería su compañera de vuelo en el asiento que estaba al lado de él y le dijo, hola. Y dice que ella le respondió, hola. Y él le preguntó, ¿hacia dónde va? Y ella le dijo, ¿hacia dónde iba? Ella le preguntó, ¿y usted hacia dónde se dirige? Y él le dijo, ¿hacia dónde se dirigía? Lo que pasa cuando nosotros nos metemos en esas conversaciones. Él le pregunta, ¿y usted a qué se dedica? Ella le contestó, ¿a qué se dedicaba? Y ella le pregunta, ¿y usted a qué se dedica? Y él le contestó, ah, bueno, le dice, mire, yo trabajo, le dijo, para una empresa global. ¿Cómo presenta él? Una empresa global. Ella, esta empresa global, dice él, nuestra empresa tiene representantes en casi todos los países del mundo, en múltiples ciudades, pueblos. Ella le dijo, wow, ¿de verdad? Y él le dice, claro que es verdad. Es más, le dice él, tenemos hospitales, tenemos universidades, tenemos orfanatorios, tenemos albergues, trabajamos en reconciliaciones entre personas, trabajamos en diferentes ramas de la educación, trabajamos con matrimonios, damos consejería, relaciones entre padres e hijos, atendemos funerales. La empresa donde yo trabajo, le dijo, es una mega empresa. Nos encargamos, le dijo, de personas desde que nacen hasta que mueren. Trabajamos en el tema de la conducta humana, hacemos trabajo social. Y ella le responde, ¡wow! Pero el wow fue tan grande que toda la gente de lado, dice, se le quedó viendo a ellos de lo que estaban hablando. Y se le quedaron viendo a la señora y me pregunta, ¿cómo se llama esa empresa? Y yo le dije, se llama iglesia. Eso es la iglesia, hermano. Esto no es una cosa pequeña. Entre todas las iglesias del mundo hacemos tanto bien y debemos de sentirnos orgullosos de ser parte de una iglesia. Y le dije, dice él, se llama iglesia y mi trabajo en ella, mi título es pastor. ¿Has oído de esa empresa? Le dijo él. Yo le dije, se llama iglesia. Dicho sea de paso, le dijo, el CEO de la empresa se llama Dios. La mesa directiva está compuesta por el Padre, el Hijo y el Espíritu Santo. ¿Cuándo vamos a tener ese concepto nosotros de la iglesia? Ah, no, yo voy a la iglesia porque es domingo, pero hay un montón de chismosos, viejas locas. Solo se ponen a ver qué tipo de vestido lleva uno, el pastor pide diezmos y que no sé qué y que no sé cuánto, y el que no da y pasa tirándole del frente. Yo estoy esperando a ver qué otra cosa me encuentro por ahí, pero ya estoy pensando irme. ¿Cómo vamos a lograr cosas grandes así? Ve todo lo que le mencioné. Hay algo que Vida Real todavía no tiene. No tenemos un lugar donde gente que no tiene dónde dormir, un shelter. No lo tenemos. Alguien de ustedes puede decir, dice, yo me voy a meter eso en mis venas, vamos a levantar un shelter. No tenemos un asilo de ancianos. Alguien se va a levantar y va a decir, yo, pastor, voy a comprar una casa, voy a hacer algo, pero vamos a levantar un asilo de ancianos. ¿Sabe usted cuántas viejitas y viejitos hay que no tienen a sus hijos, que quieren nada con ellos? No son legales en este país. Y por esa unidad y ese amor que Cristo nos está retando a practicar, pudiéramos traer a la vida lo que no existe. tantas cosas que nos hacen falta como cristianos. Póngase de pie.
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3 de la tarde con 32 minutos, un saludo para toda la audiencia de Real FM y entramos a este espacio de 5 continuas. Recuerden que pueden escribir al WhatsApp 24020211 o llamar al número de línea fija, que es este mismo número, el 24020211, pidiendo su alabanza favorita y acá los vamos a estar complaciendo. Por acá teníamos un mensaje de Maritza Duarte, saludos para usted, que dice: saluditos, complázcame con ABCD. Atentamente, Maritza Duarte, acá en Chiquimula, Guatemala. De acuerdo, ya tenemos listo este primer tema para complacer y aún quedan 4 espacios disponibles. 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

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Por acá teníamos otro mensaje, dice: hola, buenas tardes, me puede complacer con A Mi Favor de Alex Zurdo, por favor. De acuerdo, saludos para usted. Acá dice que se llama Flor. Y saludos para usted y para toda la audiencia de Real FM. Aún nos quedan 3 espacios disponibles. En caso de que alguien más se quiera animar a pedir su complacencia en esta hora de la tarde, aún están a tiempo para poder hacerlo. Mientras tanto, vamos a ir arrancando con este primer tema de Daddy Yankee junto con Alex Zurdo, titulado ABCD. Por acá tenemos otro mensaje, dice: Dios le bendiga, me pudiera complacer con la alabanza Es Jesús, de Danilo Montero, escucho en Guatemala. De acuerdo, saludos para usted igualmente, no dice el nombre de quien escribe, pero igualmente saludos para usted y para toda la audiencia. Vamos a ir arrancando con este primer tema entonces, titulado ABCD. Son las 3 de la tarde con 34 minutos.

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4:07. Un saludo para toda la audiencia de Real FM y entramos a esta hora de música ranchera. Recuerden que pueden escribir o llamar al 2402-0211 pidiendo su alabanza ranchera favorita y acá los vamos a estar complaciendo durante toda esta hora. Vamos con más música.

4 de la tarde con 13 minutos, por ahí estábamos complaciendo a nuestra hermana María Ofelia de Lemos, que había llamado desde San Antonio Pajonal y había pedido el tema Te Amo Porque Me Nace de Ramón González. A continuación vamos con algo más de música, aún nos queda bastante tiempo para seguir complaciendo a nuestra audiencia con su música ranchera.

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Por donde quiera que voy, me persigue el recuerdo. Oigo tu voz como si fuera ayer, que me ruega, que me dice: hijo mío, no me dejes, no te vayas. Lo sé, padre mío, sé bien que mi padecimiento y mi fracaso son el salario de mi iniquidad. Pero, padre, he resuelto volver a casa. Y si es que tú me perdones y me recibes, como muestra de tu perdón, en la parte alta del árbol que está frente a casa, pon un pañuelo blanco. Esto me será por señal que tú me has perdonado. Padre mío, y si así no fuera, si no viera esta señal,

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5 de la tarde con un minuto, un saludo para toda la audiencia de Real FM y entramos a esta hora de música de cuerdas. Recuerden que pueden escribir o llamar al 24020211 pidiendo su alabanza de cuerdas favoritas, así como también sus saludos para su gente querida, y acá los vamos a estar complaciendo durante toda esta hora hasta las 6 de la tarde. A continuación vamos con un tema de los Voceros de Cristo titulado Oh Pecador.

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5 de la tarde con 30 minutos, un saludo para toda la audiencia de Real FM y seguimos acá con música de cuerdas. Por ahí estábamos complaciendo a un hermano que había llamado pidiendo el tema Los Trigales de los Voceros de Cristo y aún nos queda media hora para seguir complaciendo a nuestra audiencia con su música de cuerdas.

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